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Galera, así de esta manera hemos llegado al final. Tuvo un controles técnicos aquí la presencia del señor Simón Gerley. Dentro de instantes nomás ya se viene Destino Costa de Oro con Nicolás Mesa, con toda la producción, claro que sí. Bello grande, chau chau, Valeo Galera, te más.

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Buenas tardes para todos, bienvenidos a una nueva edición de Destino Costa de Oro, en vivo y en directo por la Radio de la Costa, acá siempre. Una de la tarde, 8 minutos, estamos en la 89.9 Atlántida FM, también online, muchísima gente conectada a través de www.atlantidafm.com.uy, desde la aplicación oficial para dispositivos móviles, que de igual forma hay muchos fans, muchos seguidores que nos siguen por ahí, y en las diferentes páginas, plataformas ahí que andan rondando la web, retransmitiendo la señal de la 899. Destino Costa de Oro, hoy con interesantes entrevistas, con actualidad, información. En un ratito también la actualización del tiempo y la música que a vos te encanta. En el primer bloque, bastante rock nacional para ustedes. Vamos iniciando con Trotsky Vengarán, Más allá o más acá.

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2: 11 grados de temperatura en este momento aquí en toda la costa de Canelones. La máxima para este miércoles 16 de septiembre, 12 grados. La mínima 6, será un día fresco, pero con bastante solcito. Sin precipitaciones. Buenas noticias ya para mañana jueves, que va a ir ascendiendo bastante, bastante la temperatura. Máxima 21, mínima 8, soleado, cálido, y seguiríamos sin lluvia. No van a haber precipitaciones, por lo que estoy bichando aquí en los próximos días esta semana. Así que será una semana que irá ascendiendo la temperatura, con bastante sol y sin agua. El viernes, máxima 20 grados, mínima 13, sol a través de algunas nubes altas. Después vamos al fin de semana. El sábado, máxima 20, mínima 14, nublado en la mañana, mejorando ya un poquito más para la tarde, con más solcito. Y el domingo, espesa cobertura de nubosidad en la mañana también, al igual que el sábado, va a ir saliendo más el sol para el transcurso de la tarde. El domingo, máxima 21 grados, mínima 13.

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1: No es algo fácil. De la tarde con 14 minutos nos estamos sumando a esta edición de Destino Costa de Oro, saludando a Simón Garley y a toda la gente que nos sigue aquí a través de Atlántida FM 89.9 y también con buenas noticias que tienen que ver con todo esto que hace 22 Bar acá en la zona de traer artistas de primerísimo nivel, que ya, bueno, han estado por local, que les ha ido muy bien, que tienen un presente fantástico artístico por todos lados, como es el caso de Danilo Macho, que va a estar este viernes 18 de septiembre en 22 Bar, ya con entradas con mesas prácticamente agotadas. Creo, por lo que me dijo Gastón, que quedaba una o dos mesas nada más. Es lo que tiene, cuando ustedes no se apuran en reservar, llegan a veces tarde. Así que les voy a pasar un teléfono, 092-4169-11, para que puedan reservar rápido. Porque, como les digo, una o dos mesas nada más para el espectáculo de Danilo de este viernes. Danilo, lo tengo en línea, afortunadamente. ¿Cómo te va, Danilo? Buenas tardes.
2: Muy buenas tardes. ¿Cómo estamos para ahí? ¿Cómo anda la gente? ¿Bien?
1: Todo muy bien. ¿Vos andás filmando, trabajando? Me comentabas recién.
2: Estoy filmando en este momento. Pero bueno, nada, me gustaba la idea de hacer la nota para descansar un poquito lo que estaba haciendo también, ¿viste?
1: Cambiar un poco, cambiar el aire, ¿no?
2: Cambiar de aire. Bueno, nada, como te escuchaba ahora decir que la gente de 22 Bar lleva artistas de primer nivel y por suerte a mí también.
1: No, pero ahora vamos a hablar un poquito de tu actualidad artística, que la verdad es un gran momento. Siempre los diálogos contigo son inagotables por toda la cantidad de trabajos que has hecho y que realizás permanentemente. Pero antes que nada, contame cómo va a ser el encuentro de este viernes en 22 Bar.
2: Bueno, la verdad, el encuentro del viernes me pone contento porque no es la primera vez que voy a 22 Bar, siempre con mucha gente, siempre la gente está ahí para reírnos un rato, y también te comento que hace pocos días, creo que hace dos o tres días, Gastón también me comentó que quedaban, sí, unos, creo que 12 lugares, me dijo. Digo, bueno, qué bueno, obviamente, pero que... De esta forma le comentamos a la gente que, bueno, que todavía se puede hacer el intento, porque yo no he hablado más con Gastón.
1: No, yo tengo la actualización de esta mañana. Me dijo una o dos mesas nada más. O sea, me puso prácticamente agotado. Y faltan unos días todavía. Así que quienes quieran participar, ya tienen que llamar, sin duda.
2: Bueno,
1: ¿no?
2: Bueno.
1: O sea que, bueno, esa relación entre el público de la Costa de Oro y de 22 Bar con vos es una relación muy, muy linda, ¿no?
2: La verdad que sí, te tengo que decir que sí, porque, bueno, y aparte otra cosa, siempre que actúo por ahí, lo hago en todos lados, pero porque me buscan, siempre nos quedamos mucho rato sacándonos fotos, charlando, y nada, eso a mí me gusta esa conexión, me gusta, siempre la gente tiene algo para decirte, para contarte, para recordarte, me causa mucha gracia eso, y está bueno, siempre me gusta tener ese contacto, ese último contacto con la gente, siempre está bueno. Uh-huh. Y obviamente a veces cuando justo se da que tenés una linda noche iluminada, una noche de esas que la gente encuentra lo que busca, que es ir a reírse un rato, uh-huh, más todavía, me encanta.
1: Uh-huh. ¿Por dónde va a ir el espectáculo de este viernes?
2: Bueno, el espectáculo de este viernes es la base del espectáculo que ya he llevado, con la diferencia de que le dije a Gastón, con la diferencia de que el utilero va a tener su momento, su monólogo, su lugar, porque las veces que fui ahí, de repente el personaje hacía solamente dos canciones o algo así, ¿viste? Uh-huh. Ahora vamos a darle su lugar al personaje, que está bueno que la gente conozca un poco de eso también.
1: Claro, uno de tus personajes más queridos, sin lugar a dudas, el del utilero. Pero has hecho mucho, y si nos ubicamos en el carnaval, bueno, ni hablar, ¿no? La cantidad de personajes que has hecho. ¿Cuáles son los otros que a vos te han marcado particularmente?
2: Bueno, hay varios. Por ejemplo, después hay un personaje de una parodia de 2019 que hicimos con el grupo Los Muchachos, que es Jerjes.

0: Y después tenemos uno muy que la gente recuerda mucho, es del año Zíngaro 2015, el mayordomo de la jaula de las locas. Ese la gente me lo recuerda en todos lados. Después, en el año 2014 hice uno que a la gente le gustaba porque tenía una particularidad al hablar. Las palabras las decía siempre al revés. Era un personaje que hice que era el chofer de Bonnie and Clyde. Esa parodia fue con Cucuzú y con Luis Carballo, estuvo muy buena, fue muy divertida. Y bueno, este último año, este último carnaval con los Zíngaros, que hice Mohamed Ali, que me gustó mucho. En Parodistas Caballeros hice a Rubén Rada. Son dos personajes que a mí me gustan mucho. Bueno, en estos últimos días lamentamos la pérdida de nuestro gran artista Rubén Rada. La gente me envió muchísimos videos de los míos cuando hice Rubén hace un par de años, y Rubén estaba presente en el teatro. Fue muy lindo, fue muy lindo eso.
1: Qué increíble. ¿Vas a estar en Carnaval 2027?
0: Claro que sí, vamos a estar con Zíngaros, que esta semana no, la otra, el día jueves de la otra semana ya vamos a estar arrancando a ensayar y a reunirnos.
1: ¿Y ya se puede adelantar algo o todavía estamos en la etapa donde...?
0: Se puede adelantar algo, vamos a empezar a trabajar con una primera parodia que es La Odisea, la película que está en el cine ahora. La Odisea, que la verdad la fui a ver y mucho éxito tiene la película porque lleno de gente. Y la verdad que está muy buena, muy buena.
1: Bien, así que bueno, vamos a esperar a ver con qué nos encontramos en este Carnaval 2027. ¿Cómo pasa el año? Ya estamos hablando del Carnaval 2027, Danilo.
0: ¿Viste? Es increíble. Cuando querés acordar.
1: Y ustedes que empiezan a trabajar mucho antes, lógicamente, porque son espectáculos complejos, que requieren de mucho ensayo, de mucha preparación, de mucha inversión. Así que bueno.
0: Mucho.
1: Danilo, ¿cuándo vos te diste cuenta que ibas a poder vivir de hacer reír a la gente? Porque tiene que haber existido un clic donde vos decís, esto me está funcionando, mirá, la gente le gusta y puedo vivir de esto. ¿Cuándo se da eso?
0: Hace muchos años, porque, ¿qué pasa? Te comento, yo arranqué, yo me acuerdo que me había lastimado en una empresa que estaba trabajando, me había lastimado y no estaba yendo. Y después del Carnaval 2010, cuando termina Carnaval, yo empiezo a hacer un espectáculo con Petru Valenci. Entonces, como estábamos haciendo el espectáculo y nos iba muy bien, hablé en la empresa y decidí ir. Y después de eso, me quedé con lo que hacíamos con el espectáculo con Petru. Entonces, lo que pasa es que nosotros teníamos, en aquel momento Petru, cuando arrancamos a ensayar, Petru no estaba en Canal 10 todavía. No había arrancado con el programa de Omar, ¿te acordás que era?
1: Sí.
0: Va, arrancó. Él trabaja en la tele de toda su vida. Quiero decir, esto de La Mañana en Casa, cuando se llamaba de otra forma.
1: Está claro.
0: Se llamaba así, La Mañana en Casa, tenés razón. Y vos sabés que no había arrancado Petru todavía. Entonces nosotros hacíamos actuaciones que nos íbamos a ponerle el jueves, y volvíamos a veces después del fin de semana. Entonces, claro, éramos tres, y los tres nos dedicábamos como a eso. Entonces, si yo volvía a trabajar, habían cosas que no íbamos a poder hacer. Entonces dije, bueno, me la voy a jugar.
1: Te tiraste de cabeza a la piscina.
0: Claro, me tiré de cabeza, como decís vos. Y bueno, empecé así. Y nada, después, obviamente, con el tiempo, uno lo que hace es interesarse en crecer, en mejorar. Y eso es lo que yo dije, bueno, yo quiero esto. Entonces, bueno, nada, cuando vos querés algo y estás seguro, siempre llega.
1: La gente te ve y sonríe, la gente se engancha mucho con tus personajes, tus ocurrencias, y uno se pregunta, un humorista de este nivel, ¿es todo el día un tipo de buen humor o hay momentos? ¿Cómo es en tu caso? Y otra pregunta también, ¿qué cosas te hacen reír a vos?
0: Te juro que es todo el día. Yo soy una persona que me río muy fácil.
1: ¿Sí?
0: Sí, me río muy fácil y es todo el día, me encanta. Me gusta ser esto todo el día. Ese es mi gusto. me gusta la juntadera con gente, estar, reírnos, pasar bien.
1: Y el reconocimiento del público, ponele, el andar por la calle y tener que saludar, sacar una foto.
0: Sí, ese. No me molesta nada, no me molesta para nada. Yo saludo hasta por las dudas. Hasta cuando ni siquiera me están saludando a mí.
1: Claro, acá en el interior somos muy de saludar igual por las dudas, ¿no?
0: Claro, por las dudas. Vos decirle hola por las dudas. Es más, a veces ni siquiera me saludan. A veces donde yo vea que me miran mucho le digo hola ya.
1: Está muy bien.
0: A veces te quedan mirando porque de repente te reconocen pero no te dicen nada. Yo le digo hola igual. Hola, ¿cómo estás?
1: Uh-huh. Y acá en 22 Bar se da eso, hay un espacio siempre para el diálogo con la gente que está ahí, sacarse una foto, se da eso.
0: Uno termina y yo siempre, mirá que pasa ahora, viene una época muy complicada para mí que a veces a veces en la noche hago varios shows.
1: Salís corriendo de un lado para otro.
0: Y claro, salís corriendo y vos sabés que a veces me pasa siempre que tengo que salir corriendo, me pasa que me incomoda porque a mí me gusta hablar con la gente. Siempre viene alguien a decirte, ¿a dónde te vi? En tal lado, y yo estaba con mi mamá, y mi mamá se rió mucho. Qué bueno que estuvo lo que hiciste en el carnaval cuando me acuerdo que mi tío me dijo que. Y entonces te quieren contar algo. Siempre la gente tiene algo para contarte. Un lugar donde te vio, algo que le gustó que hiciste o que dijiste o que.
1: Y qué importante es saber escuchar, ¿no?
0: Claro, y a mí me gusta eso. Me pasa, así que a veces cuando voy a actuar a algún lugar. Tengo que salir corriendo. Y tengo que salir corriendo por dos motivos. Primero, que tengo otro compromiso. Y segundo, que cada vez que yo voy a un show, nunca hago ni el mismo tiempo, ni el tiempo que tengamos estipulado. Donde yo en ese lugar me esté divirtiendo, me paso, me excedo. Entonces, después tengo que salir corriendo.
1: Bien, ¿a qué hora estarías comenzando este viernes en 22 Bar?
0: Y la idea siempre está más o menos a las 22, 22 y algo.
1: Bien.
0: Pero vos sabés que es un lugar que me encanta ir, me la paso muy bien.
1: Va a ser.
0: Pará. Sí. Y qué rico que se come.
1: Ah, ni hablar.
0: Qué rico que se come, no lo puedo creer. Me encanta, seguro que me encanta.
1: Va a ser muy lindo tenerte de nuevo por Atlántida, no, Danilo.
0: Y el trato de Gastón y todos los chiquilines y las chiquilinas del lugar es espectacular. No solamente conmigo, con toda la gente.
1: Déjame decir el teléfono nuevamente para esa mesa. Dale. O dos mesas que quedaban disponibles nada más, 092-416911, 092-416911, y estamos felices de tenerte de nuevo por Atlántida y de haber conversado con vos aquí en la radio. Sabemos que tenés que seguir con tu filmación.
0: Bueno, muchas gracias. Mirá, te cuento también, es buena gente conmigo, hasta el cuidacoche ahí, un crack, el curi que está a la puerta.
1: Sí, claro que sí, claro
0: un
1: que
0: fenómeno.
1: Sí.
0: Un fenómeno.
1: Claro que sí. Te vamos a esperar con...
0: Una vez me fui del show y no sé de dónde sacó mi teléfono, me escribió un WhatsApp y me puso, la próxima vez que venga avísame que te vuelvo el lugar, me puso.
1: Así que tenés tu lugar reservado acá en Atlántida, cuando quieras.
0: No puedo creer, ¿eh? No puede ser tan grave.
1: Está bueno, cosas que pasan con la gente, con el público.
0: Sí, obvio. Bueno, va a ser, vamos arriba.
1: Un abrazo muy, pero muy grande y gracias por tu tiempo.
0: Saludos a los que estén contigo ahí, vamos arriba, chau.
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Así vamos cerrando Destino Costa de Oro en esta edición fantástica que tuvimos entrevistas, información, novedades y la música que a vos te encanta. Mucha música nacional. Anduvimos compartiendo Sódromo, la Triple Nelson, estuvo la Vela Puerca, Bufón, la Santa Snake. Ahora en este momento ya, llegando al final de esta edición, el Peyote Asesino. Mal de la cabeza, ¿eh? 11 grados de temperatura tenemos en este momento, un sol bastante radiante. Más allá de que no hace tanto calorcito, tenemos un sol ahí firme en el cielo atlantidense. Temperatura máxima para hoy 12, la mínima 6. Será un día fresco, pero con bastante solcito ahora en el transcurso del turno vespertino. Mañana jueves soleado, ya más cálido. Atenti, máxima 21, mínima 8 grados. Después el viernes también una linda temperatura, una máxima de 20, una mínima de 13. Soleadito. El sábado, una mañana más nublada, ya dando paso a un poco más de sol en la tarde. Máxima 20, mínima 14. Y el domingo, máxima 21, mínima 13 grados. Espesa cobertura de nubosidad en la mañana. Después, sol y algunas nubes en la tarde. Sin precipitaciones a la vista, por lo menos en lo que resta de esta semana. ¿Qué se viene en instantes? Se vienen los clásicos, los recuerdos que a vos te encantan, que te remontan esos viejos tiempos de tu juventud. Recarga Retro en directo por la 89.9, con toda esa música fascinante, también sugerencias, recomendaciones, invitaciones y toda la buena diversión del programa de recuerdos número uno de toda la República Oriental del Uruguay. Quédate en sintonía.

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5: No le tengas miedo a tu bolsillo vacío, sino a tu mente vacía.

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1: La guerra es una masacre de gentes que no se conocen, para provecho de gentes que sí se conocen, pero no se masacran.

Después de todo, ¿qué es la moda? Desde el punto de vista artístico, una forma de fealdad tan intolerable que nos vemos obligados a cambiarla cada 6 meses.

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hay una fuerza motriz más poderosa que el vapor, la electricidad y la energía atómica, la voluntad.

Es momento de descansar, así que quítate las penas y apaga las dudas. Calla tus pensamientos, deja que reine la paz y refúgiate en el silencio. El pasado ya ha pasado, y el futuro empieza mañana.

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qué cerramos los ojos cuando vamos a rezar, besar, llorar o soñar? Porque las cosas más bellas de la vida no son vistas, sino sentidas con el corazón.

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2: Muy, pero muy buenos días. Es hora de levantarse. Una linda ducha. Un buen mate. Un cafecito con tostadas. Y aprontarse para comenzar el día disfrutando del mejor folclore hasta las 8 de la mañana. Que tengan una excelente jornada, porque aquí comienza Guitarras de América.

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1: Y no hay otra, ¿eh?
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Revolví un papelerío donde hallé hasta una revista, pero no encontré la lista del gran candidato mío. 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

que vote mal no tiene mucha importancia. 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

convencido de que ser gallo era ordinario y feo, y en su pasión por convertirse en pato llegó a olvidarse hasta del cacareo, y practicaba caminando como pato, imitando la elegancia de los patos más pulidos, y todo el mundo lo miraba con asombro, pues mezclaba en su lenguaje cacareo.

asamblea de los gallinacios para estudiar sus raras actuaciones y ver a qué corrientes filosóficas correspondían sus desviaciones. Yo nunca he visto a ningún pato ser buen gallo, y a este gallo haciendo el pato no lo encuentro nada lógico. En mi opinión, el que prefiera ser mal pato en lugar de ser buen gallo es

pato. Nota un detalle que agravó sus males. Solo tenía patas de gallo cuando los patos tienen patas especiales. Y ya era pato en casi todo y era novio de una pata cuando un día de dramática memoria salieron juntos a nadar con mala pata y aquel gallo se fue a pique y aquí se acabó la historia.

Hasta aquí llegamos con estas dos horas de folclore. Nos encontramos mañana tempranito en Atlántida FM con Guitarras de América. Éxitos y buena jornada. 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

0: Amigas, amigos, tengan ustedes muy, pero muy buenos días y bienvenidos a una nueva edición de La Mañana de la 89.9 Atlantia FM. Aquí estamos comenzando, como lo hacemos todos los días, con noticias, buena música, mucha información y alguna que otra entrevista aquí en el aire de la 89.9 Atlantia FM. Comienza el periodístico de la radio. 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Por allí pueden sintonizar nuestro programa y por medio de la aplicación de FM Atlantia también por allí nos pueden sintonizar. Mucho para hoy, señoras y señores. Comenzamos, ¿les parece? Con los titulares.
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Y comenzamos, vacunación contra el meningococo se extendió a liceos, CECAP y UTU en campaña conjunta entre Ministerio de Salud Pública y ANEP. Este pasado miércoles comenzó la vacunación contra el meningococo en centros de educación media de todo el país. La ministra de Salud Pública, Cristina Lustenberg, explicó la importancia de esta iniciativa. Lo describió como un hecho trascendental y señaló que se consolida la estrategia de vacunación que comenzó en las escuelas y que ahora incorpora liceos, CECAP y UTU. Hoy estamos vacunando a todos los niños, niñas y adolescentes entre 6 años y 15 años. Así que llegar a los lugares donde está la población adolescente, que a veces genera para las familias dificultad en el acceso, es muy importante y estamos muy contentos de estar en ese lugar, explicó Lustenberg. Un principio de incendio afectó un residencial en la zona de Cordón. 17 personas fueron evacuadas. Un principio de incendio se registró este pasado miércoles de noche en un residencial para adultos mayores en la zona del barrio Cordón. El fuego se generó en la cocina de la residencia y ya fue extinguido por personal de bomberos que acudió al llamado de emergencia. El origen pudo haber sido una caja de fusibles, indicaron fuentes policiales. La densidad de humo obligó el desalojo preventivo de los residentes del hogar, ubicado en Gaboto, entre Rodó y Chaná. Algunos permanecieron en la vereda y otros fueron alojados momentáneamente en una academia de baile lindera al residencial. En total hay 17 personas que fueron evacuadas.

Sindicato de TSP realiza el primer paro desde que el gobierno resolvió establecer servicios mínimos. El sindicato de la terminal Cuenca del Plata resolvió un paro, el primero desde que el gobierno resolvió establecer que se cumplan servicios mínimos en el puerto ante medidas gremiales. La medida la anunció Catoen Knight en sus redes sociales y lo confirmaron desde el sindicato a subrayado. El paro es por tiempo indeterminado y se da en el marco del conflicto por el convenio colectivo en este sector del puerto. Durante la medida permanecerá trabajando únicamente el personal necesario para cumplir con el régimen de servicios mínimos actualmente vigente, indicó Catoen Knight. Nos quedamos en Montevideo, nos vamos hasta Barrio Cordón. Cuento del tío. Llamaron por teléfono, les dijeron que sus padres estaban presos y estafaron a dos adolescentes. Delincuentes estafaron a dos adolescentes, les hicieron creer que sus padres estaban presos por un siniestro de tránsito fatal y que necesitaban dinero para pagarle un abogado. Se llevaron joyas que había en la casa a través de esta modalidad del cuento del tío. Los delincuentes llamaron a un teléfono fijo, atendió una menor de edad y haciéndose pasar por policías, le dijeron que sus padres, indicando un nombre de pila de uno de estos, habían tenido un accidente fatal en el que habían hecho a una mujer perder su embarazo. A las adolescentes les indicaron que sus padres estaban incomunicados y que necesitaban dinero para costear un abogado. También accedieron a los teléfonos celulares de las víctimas y les llamaron por estas vías. La maniobra se extendió por una hora y terminó cuando una de las adolescentes bajó a entregar el dinero a un delincuente que llegó a la puerta de su casa con un tapabocas y una boina para cubrirse. La madre de las adolescentes, Natalia, contó a su rayado que estaba trabajando y les mandó un mensaje para saber si estaba todo bien. Fue entonces que las menores quedaron confundidas con lo que estaba sucediendo y le explicaron lo que había pasado. También se expresó sobre la sensación de vulnerabilidad que sintieron sus hijas y ella. La recomendación ante este tipo de llamadas es intentar comunicarse con la persona que supuestamente está pasando por la situación o directamente llamar a la policía. Diputados votó extensión del seguro de desempleo para más de 400 trabajadores del frigorífico Casa Blanca. La Cámara de Diputados votó la extensión del seguro de desempleo para más de 400 trabajadores del frigorífico Casa Blanca de Paysandú. El diputado del Partido Nacional, Fermín Fariña, explicó que con esta votación se concreta la extensión de seguro de desempleo para las familias afectadas por la situación del frigorífico. Hay que recordar que desde el mes de junio no perciben a la fecha ningún tipo de ingreso, más allá de que desde la Cámara de Diputados habíamos solicitado a través de un proyecto la resolución que el Poder Ejecutivo remitiera rápidamente esta extensión, porque los meses han llevado a que la situación haya sido claramente insostenible por no tener percepción de ingresos, señaló Fariña. Pareja de Jairo Larrarte cumplirá 10 meses de prisión y 14 de libertad a prueba. Abogado de damnificados rechazó un acuerdo. Marcos Ledesma, que se desarrollaba como presidente del grupo Larrarte y que además es la pareja del propietario Jairo Larrarte, logró un acuerdo con la Fiscalía de Delitos Económicos por el que aceptó la condena como cómplice de reiterados delitos de apropiación indebida a la pena de 2 años de prisión. Este miércoles se realizó la audiencia que confirmó el acuerdo. Ledesma cumplirá 10 meses de prisión efectiva, luego serán 14 meses de libertad a prueba en los que se deberá estar 4 meses con arresto domiciliario nocturno y 4 meses realizando tareas comunitarias. Ledesma ya cumplía medidas limitativas como fijación de domicilio, prohibición de salir del país y la entrega del pasaporte.

Ministerio del Interior abre un llamado a concurso para 57 vacantes de administrativo en migración. El Ministerio del Interior abre un llamado a concurso público y abierto de oposición y méritos para 57 vacantes de administrativo SAFRAL para la temporada 2026-2027 para la Dirección Nacional de Migración. La convocatoria apunta a ciudadanos naturales o legales mayores de 18 años cumplidos al cierre del periodo de inscripción y hasta 45 años, que cuenten con carnet de salud vigente, entre otros requisitos. Además, tener primer año de bachillerato completo o primer año de educación media superior de secundaria o equivalente de UTU y residir a una distancia no mayor de 30 kilómetros de la inspectoría a la que se haya postulado para concursar. Las tareas a desarrollar son el ingreso y carga de datos en el sistema informático y atención al público en puentes internacionales, puertos, inspectorías y pasos de frontera en Chuy, Colonia, Fray Bentos, Maldonado, Paysandú, Río Branco, Salto y Rivera.

Robaban placas de yeso y azulejos del hospital de clínicas cuando fueron atrapados por la policía y quedaron detenidos. Tres personas fueron atrapadas cuando robaban placas de yeso del hospital de clínicas. Ocurrió la noche de este martes sobre las 22:25. La policía fue enterada sobre el hurto que estaba ocurriendo en ese momento en el centro asistencial y un equipo se dirigió al lugar. Al llegar constataron lo denunciado. Varias personas estaban retirando placas de yeso del predio y las colocaban en el baúl de un auto. En ese momento fueron detenidas tres personas, dos de 21 años y una de 37, con cuatro antecedentes penales. También fueron incautadas más de 51 placas y 51 azulejos.

Estamos en la mañana de la 89.9 Atlantia FM compartiendo noticias con todos ustedes. Tres condenados por ingreso y venta de cigarrillos de contrabando al país incautaron más de 5 millones de pesos. Un operativo de aduanas permitió la incautación de 245.200 cigarrillos de origen paraguayo ingresados de contrabando al país y tres personas resultaron condenadas. Después de 4 meses de investigación, funcionarios del Grupo de Respuestas e Inteligencia Aduanera, GRIA, junto con el Departamento de Vigilancia Regional Sur y el apoyo del Centro de Comando Unificado del Ministerio del Interior, en coordinación con la Fiscalía a cargo de Sandra Fleites, realizó la operación El AVE. El objetivo era desarticular una organización de ingreso, traslado y distribución de cigarrillos de origen paraguayo para su venta en el país. El domingo de noche, los aduaneros y la policía detuvieron a un auto Chevrolet Corsa en el cruce de Avenida de las Instrucciones y Aparicio Saravia. En el vehículo encontraron 150.000 unidades de cigarrillos marca GIF y su conductor fue detenido. Al día siguiente, el lunes, se realizaron 5 allanamientos y se emitió una orden de detención para el encargado de la maniobra. De acuerdo a la investigación, era el responsable de levantar la mercadería y oficiaba como el nexo logístico de la organización. 3 allanamientos se realizaron en una distribuidora, un almacén y un club nocturno en el departamento de Canelones. Los otros 2 fueron en Montevideo, a la casa del encargado de la maniobra y a la de su socio.

0: Estás en la mañana de la 89.9, choque entre dos autos en rutas de Canelones, terminó con una mujer muerta en el lugar. Una mujer murió al ser impactada en su auto por otro vehículo en el cruce de las rutas 11 y 85 en el departamento de Canelones. El choque ocurrió sobre las 13:15 de este pasado miércoles. El vehículo que circulaba por ruta 11, conducido por un hombre de 40 años, impactó al que era conducido por una mujer de 69 que intentaba cruzar por la ruta 85. El hombre resultó con politraumatismo grave.
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0: Vamos con el pronóstico del tiempo, señoras y señores. Comienza el veranillo con temperaturas máximas de 28 en el norte y 24 en Montevideo y zona metropolitana. Estos días tendremos un comienzo de jornadas frías a frescas, con cielo parcialmente nublado. Tardes donde el tiempo estará de templado a cálido con cielo nublado, observándose también temperaturas más agradables en la noche. Las mínimas serán de 8, las máximas de 20 grados.
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0: Cotización de la moneda: dólar 39.05, 41.45, euro 43.89, 48.72, peso argentino 0.02, 0.20, real 6.85, 8.55, compra-venta respectivamente.
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Las manzanas sonando aquí en la mañana del 89.9. Rubén Rada y toda su música que sigue sonando aquí en la radio. Nos vamos a la tanda, señoras y señores, la primera de esta edición. Venimos con mucho más en instantes. Quédate por allí, dale.

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0: Seguimos disfrutando de la mañana aquí en 89.9 Atlántida FM, señoras y señores. Vamos con algunas invitaciones.
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0: Un tal Henry Sansón, teatro, danza, el espectáculo de la muerte donde todo puede suceder. Está en la agenda de este viernes 18 de septiembre aquí en Dinamo Atlántida. Para hablar de esta hermosísima propuesta, estamos en contacto con Jorge Heller, bueno, productor, director, vestuarista y algunas que otras cosas más de esta propuesta. Jorge, buenos días, bienvenido.
2: Hola, buenos días a vos y a toda la audiencia que está escuchando este programa. A mí me gustaría muchísimo que pudiera concurrir, por ejemplo, para los liceos, los gurises que tengan documentación de estudiante, hay una función gratis para ellos a las 16 horas en Dinamo.
0: Bien, perfecto, Jorge.
2: ¿Está? Y de noche a las 20 horas para un público pagante, que es de un precio de 300 pesos, empezaría a las 20. La particularidad de esta obra
0: sí
2: es que hay cantantes líricos, pero no llevando al clásico, ¿no? Que estamos acostumbrados como ópera. Hay mucha danza contemporánea y la estética da obra es una estética bastante accesible para, principalmente para los jóvenes. Yo estoy pensando, cuando pensé la obra, pensé para cómo atrapar a los gurises, los jóvenes, en una estética diferente que no sea la época de la Revolución Francesa. Bien. Históricamente, la gente está acostumbrada a tener miedo de la ópera y de ópera no tiene nada. Es una locura el espectáculo, es emocionante, tú vas a reír mucho y podéis llorar también bastante. Bien. Es cruel porque el centro de la historia, en realidad, es la historia de un verdugo que quedó como herencia de la familia, porque en aquella época usábase esto, ¿no? Herdaba la profesión del padre o del abuelo. Y entonces la profesión de Enrique Sanson era justamente verdugo. Y él se tornó amigo de María Antonieta y Don Luis XVI, o rey. En la época, te imaginaste que era un muy joven para manejar un país, ¿no?
0: Exacto.
2: Entonces, claro, terminan cortando la cabeza de María Antonieta. Hay una guillotina de 3 metros que ustedes van a transitar por cerca. Hay una estética del espectáculo con material reciclado, todo hecho por mí.
0: Bien.
2: Hay mucha maquillaje, hay muchos bailarines. Es una obra realmente imperdible. Aparte, las entradas están para la función de 20 horas. Están 300 pesos. Y para la gente, para las personas de la asociación de jubilados, a Rupen, o cualquier una de las asociaciones de jubilados, tienen descuento a partir de 5 personas, lleva 2 entradas.
0: Bien.
2: Así que cualquier cosa, paga, compra en la puerta. Una ya está casi agotada, pero hay unos asientos que podemos agregar también todavía. Y ahí está, actores muy buenos que trabajan en películas conmigo. Yo trabajo para la productora Montecristo y Cimarrón. Son da Ruta Campo, que es una de las mujeres afrodescendientes con más premios de literatura. Está Olga Rodonovici, Ricardo Antonio Buday, que es un actor de Florida. Beatriz Rodríguez, que es una cantante de tango y candombe. Lucía Afonso. Alicia Carvalho, que son bailarines. Y asistente de dirección, que me asiste en la dirección, está María Russell, un bailarín Arián, y Ara Souza, Adrián, Julio y Ariana. Indra Rodríguez, que es mi hija, que va a hacer toda la parte de maquillaje. que é bailarina também, mas não vai estar com a nossa obra porque está fazendo formação no Sodre e coincide justamente com o horário da obra. Mas eu é um espetáculo que há muitas músicas que não é usual escutar em uma obra. É muito movimentada a obra e oscura também ao mesmo tempo, porque é meia barroca. Mas pensada para jovens e pessoas maiores, por supuesto, para público general. Mas quero atrapar e que abra um pouco a cabeça dos guris para ler livros. ¿Me entiendes? Ese es mi objetivo, y sacar esa imagen de ópera o de teatro histórico aburrido. De aburrido, querido, no va a haber nada, pero contrario. Va a ser asustador, va a ser lleno de sorpresas, va a haber muchos vestuarios, y después tenemos no final, con los gurises, en el caso, una pequeña charlatita. Así que ya pasé todo el chivo.
0: Buenísimo, Jorge. Tú nombrabas por allí al pasar a cada uno de los actores. ¿Cuántos actores hay en escena? ¿Cuántas personas hay en escena?
2: Son como 20 personas. Bien. Hay mucha gente.
0: Mucha gente en escena, así que no se lo pueden perder. Un tal Henry Sansón, Teatro Danza, el espectáculo de la muerte, donde todo puede suceder. 18 de septiembre, 20 horas, aquí en Dinamo, Atlántida. ¿Cuánto está durando más o menos el espectáculo, Jorge?
2: Una hora y cuatro, o sea... Una hora y cuatro, porque antes de abrir la puerta hay cosas raras que va a recibir el público. Hay una cosa muy impactante en la entrada.
0: Perfecto.
2: Así que, y también lo que yo quería dejar claro, que la obra en realidad es de un muchacho de Florida, de la familia de Florida, pero que tenía casa en Atlántida y él nació. Se llama Aldo Solero Galía, que falleceu há como 3 anos. Por suerte, que ele viu a obra montada, porque já apresentei em Montevideo, já apresentei em Florida, e foi esse projeto, vou viajar por todo o país. E vamos ao Paraguai também com a obra. Porque é uma obra bastante contemporânea, é bastante absurda, porque usou muito a técnica do Trauneca, e o vestuário está feito todo por mim e, por suposto, aqui. Mica e alguns amigos me ajudam. E Aldo Celero Badia, por sorte, tuve a sorte de ver. E eu sou em dia 4 de outubro, estreno no Sodre, outra vez a obra, porque já tinha apresentado aí.
0: Perfecto, Jorge. Bueno, queda hecha la invitación. Como decías tú, las entradas las pueden conseguir en la puerta, allí en Dinamo Atlántida. Se recomienda, obviamente, que vayan un ratito antes porque, bueno, van agarrando su lugar por allí. Además, me imagino que existe lo que es la puntualidad, Jorge, ¿no? De comienzo de la obra, ¿verdad?
2: Ya, sí, eso es indiscutible. Y quiero agradecer también toda la gente de Dinamo. Por toda a... Em realidade, foi um chamado que fizeram, e especialmente a Stephanie. Stephanie, que está como louca, trabalhando em vários projetos, mas não me deixa solo, me apoia, e foi que me passou o telefone, e está fazendo toda a movida comigo, com o Liceu. A ela quero mandar um carinho muito grande, e graças por ajudar o artista, porque a parte não tenho nenhum sponsor. Como sempre, é tudo a pulmão, é rifa, é um monte de coisa, porque são muitos vestuários, e é maquiagem, há muitas coisas que... E o nome do grupo se chama Deconstrução, como desconstruir formas, desconstruir estéticas, desconstruir histórias, inclusive. Pero Maria Antonieta aparece... não vou contar muito, é muito triste a obra também. É graciosa porque clownesca, são 4 mulheres maiores que são uma excelente atriz, e também essa, uma dessas, que é Olga Rudanis, que está fazendo Borda de Sangue em Montevideo. Assim que os bailarinos, a maioria são também da Escola de Formação do Sodre, então é um espetáculo imperdível.
0: Excelente, Jorge. Bueno, queda hecha la invitación. Muchísimas gracias, Jorge, por charlar con nosotros, por contarnos un poquito sobre esta propuesta. Así que invitamos a toda la gente que nos está escuchando a acercarse allí por Dínamo a la noche, 20 horas de este 18 de septiembre. Muchísimas gracias, Jorge Heller, como siempre, por charlar con nosotros.
2: Querido, gracias a vos y a todo el equipo de la radio y al público. Que tenga una excelente y hermosa vida, non sia vida.
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0: Seguimos aquí en la mañana del 89.9 de Atlantia FM. Les contamos que Las Piedras fue escenario de una nueva marcha de la diversidad. La ciudad de Las Piedras se volvió a vestir de color con motivo de una nueva edición de la Marcha de la Diversidad, que convocó a cientos de personas y colectivos. La actividad es la primera de las dos marchas que se realizarán en el departamento durante este mes de septiembre, ya que la segunda se desarrollará en Santa Lucía el próximo sábado 19. Momento de ir a la entrevista. Escucharemos, entre otras voces, a Carlos Garola, director de Derechos Humanos.
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5: Esta marcha y las otras actividades que se llevan adelante en el departamento surgen justamente del trabajo colectivo entre los municipios que están dispuestos a participar en este tipo de actividades, la Intendencia a través de la Dirección de Derechos Humanos y muchas direcciones más que también articulan, y los colectivos, como en este caso en Las Piedras. La Intendencia también dispone de recursos económicos para apoyar a estos colectivos, si no sería muy difícil para ellos poder realizar este tipo de eventos. Estamos invitando también a todos los municipios a embanderar sus fachadas. Para eso le hemos proporcionado las banderas de la diversidad, o a iluminar o a pintar las letras corpóreas. Me parece que es muy importante que se trabaje en conjunto estos temas, porque bueno, existe mucha discriminación. Nos encantaría que la gente pueda andar abrazada en una plaza caminando de la mano, sin que nadie tenga que pedir permiso para ser quien es. Y bueno, en ese camino estamos apoyando, pero siempre acá los que lideran, los que llevan adelante las convocatorias y los que convocan a la mayor cantidad de gente son los colectivos. Y eso también muestra que las políticas públicas se tienen que hacer no desde un sillón, sino justamente trabajando en conjunto con quienes militan estos temas.

0: reivindicando y exigiéndole a un Estado que siga trabajando, que se siga comprometiendo en esta lucha por los derechos de la comunidad LGBT.
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0: Seguimos aquí en la mañana del 89.9. El gobierno de Canelones inauguró su pabellón en la Rural del Prado 2026. Allí los visitantes podrán encontrar emprendimientos locales que abarcan desde la rama gastronómica y vitivinícola hasta artesanías y entretenimientos.
1: Aquí tenemos 300 años de historia, el legado de la migración canaria y todo lo que es el desarrollo productivo, industrial y comercial del departamento en estos últimos años. Es una verdadera vitrina nacional e internacional por la presencia de extranjeros, delegaciones de otros países. Aquí tenemos la representación particularmente de las MIPYMES, emprendimientos productivos, artesanales, las bodegas, y también tenemos estos productos gastronómicos en base a los productos hortícolas y frutícolas del departamento de Canelones, con lo cual también están representadas la producción agropecuaria familiar del departamento.
2: Fascinada. De todo lo que he visto, el mejor, realmente. Hace muchísimos años que vengo y esto está divino, realmente divino.
3: Fantástico. Desde diversas miradas, por ejemplo, que el mobiliario está hecho por personal de la intendencia y otros equipos, así que me parece fantástico el hecho que haya 99 emprendimientos, MIPYMES, también habla de un impulso de Canelones fantástico hacia el Uruguay todo.
4: La verdad que está muy precioso, todo producto canario, la verdad que todo se destaca y hay una variedad muy grande.
5: Podemos encontrar la fiel representación de nuestro departamento. Acá el visitante se puede llevar un vino, un cuchillo, un tejido, una mermelada. Tratamos de ir rotando año a año a los expositores y a los vendedores porque es la oportunidad también de hacer un mango en una semana donde pasa tanta gente. En dos días pasaron 20.000 personas por el stand de Canelones. Nosotros hemos hablado con ellos después de cada una de las ediciones que el saldo es muy positivo. Les da para comercializar productos, les da para exponerlos. Lo que nosotros hacemos es darle una mano a aquellos que quieran mostrar sus productos, poderlo hacer. Entonces también es una instancia para intercambiar, para ver desde el gobierno de Canelones qué mano podemos dar y ellos lógicamente exhibir y comercializar sus productos, que es tan importante.
0: El área de formación cultural del gobierno de Canelones celebró su vigésimo aniversario en una gran puesta en escena por parte de sus protagonistas en el domo del Parque Roosevelt.
6: El área de formación cultural es de las áreas más potentes de la Dirección de Cultura. Son 80 talleristas, más de 400 propuestas por territorio, 6.000 personas involucradas. La verdad que era necesario tener una celebración de este tipo, una muestra de todas las artes, una comunión de la gente que hace en los territorios y, bueno, y parte de la cultura viva del departamento. Así que, bueno, celebrando estos 20 años de acumulación y desarrollo cultural.
7: Implicó 450 personas en escena, implicó grupos tan diversos como chiquilines, adolescentes de castellano, a adultos mayores que son de Costa Azul, de Ciudad de la Costa, de La Paz, personas con discapacidad, niños, murga de niños. Quisimos hacer lo más representativo posible a lo que es formación cultural, que es de puerta abierta, que es para todas las vecinas y vecinos de Canelones. Y bueno, no podían estar las 6.000 personas que participan semanalmente, pero bueno, hicimos un espectáculo con toda una barra. Esto es toda una barra de que está en la gestión tremenda, que le puso el hombro, porque hay muchos detalles. Hace más de 3 meses que estamos en la logística solamente, y en el pienso estamos de principio de año. Hay una idea artística que la llevó Diego Mutuzábal. Y bueno, y después había que bajar a tierra, porque si hubiera sido por Diego, levantamos volando el domo y no se podía. Entonces había que llevar a la realidad, pero estamos súper emocionados y contentos.

0: continuamos con noticias de nuestro departamento. Ahora nos vamos hasta Salinas, señoras y señores. Allí se ubica, se encuentra el Club Alegría de Salinas Norte. Estamos con su presidente, Daniel Bustamante. Daniel, buenos días, gracias por atender.
1: Buen día, Mauricio, buen día, audiencia. Muchas gracias por llamar y querer saber noticias de nuestro club.
0: Bueno, Daniel, tenemos novedades en este caso para contarle a toda la gente que nos está escuchando por allí. Se está llamando una asamblea extraordinaria para el domingo 20 de este mes de septiembre. Contanos un poquito, Daniel, bueno, de qué se trata, cuál es la orden del día en este caso.
1: Bueno, el tema que es un club de la tercera edad y tiene un estatuto muy, como una cantidad de instituciones, un estatuto muy añejo, entonces hay una cantidad de gente que se precisa para integrar una comisión directiva, y viste cómo es la gente quiere colaborar, pero cuando le decís de anotarse para una comisión, viste cómo es, como si exacto, vos le pidieras que dijéramos una institución más grande, y es simplemente para acompañar en la lista. Bueno, entonces está, estamos en ese tema, hablando con el Ministerio de Educación y Cultura, de poder cambiar el estatuto, hacerlo más chico para que pueda ser poca gente la que lo integre. Y bueno, un poco la idea es esa. Y nosotros hoy por hoy estamos en forma precaria. Entonces la idea es que queremos hacerlo reglamentariamente. Entonces queremos achicar el número para el año que viene, si Dios quiere, hacer una elección con las cosas correctas. Y ahí sí, pedirle al BPS que le descuente en la jubilación la cuota social, que viste que es de 70 pesos, y bueno, y conseguir un montón de cosas que hoy por hoy no podemos hacerlas porque, viste cómo es, las cosas tienen que ser como tienen, deberían ser legalmente. Entonces, bueno, estamos con el Ministerio en ese tema de que tenemos que presentar todo eso para que nos autoricen a cambiar el estatuto, y bueno, y si Dios quiere, el 2027 llamar a elecciones nuevamente, y ahí sí, con el estatuto nuevo y con poca gente que para conformar las listas, de las listas que se quieran presentar, sí, ya dejar la institución ordenadamente como corresponde.
0: Perfecto, buenísimo, Daniel. Así que queda hecha la invitación para este próximo domingo a las 10 de la mañana, ¿verdad?
1: Sí, a las 10 la primera llamada, que ahora después vamos a publicar cuánto es el quórum que tiene que ser para el primer llamado, y después el segundo llamado, 10:30, es con el quórum que haya en ese momento ahí en la institución.
0: Perfecto. ¿Dónde va a ser esto, Daniel?
1: En el club.
0: Mismo en el club.
1: Sandinoca, casi entre Ruta 87 y San Salvador.
0: Perfecto, así que queda hecha la invitación por allí para que todos se puedan acercar. Y bueno, ya de paso que estamos hablando del club, Daniel, me gustaría que me cuentes alguna de las actividades que hay en agenda para estos próximos días, próximas semanas.
1: Bueno, tenemos este sábado, tenemos el baile de la primavera, con una orquesta invitada que la trajo una de las compañeras, se llama Reencuentro, un grupo nuevo que estamos tratando siempre de llevar, vos sabés, siempre tratando de llevar gente nueva al club, viste, para que conozcan y la gente, viste, variarle un poco. Y bueno, después tenemos el sábado 26 nuevamente el karaoke, pues estamos haciendo una competencia de karaoke que va a finalizar en el mes de noviembre, casi seguro, con ya los ganadores. Bueno, y ahora incorporamos teatro amateur, por decirlo de alguna manera, con obras. La verdad que fue una experiencia muy enriquecedora, salió de decir, vamos a hacer una obra, y se anotaron 10 personas que trajeron unas obras excelentes. Bien. Gente amateur estamos hablando, ¿no?
0: Sí, sí, sí.
1: Pero la verdad que la gente quedó muy enganchada, muy conforme, porque la idea es pasar un rato agradable y divertirnos un poco, ¿viste?
0: Buenísimo, Daniel. Así que queda hecha la invitación a que la gente se pueda acercar por allí y disfrutar de las actividades, que son varias y para todos los gustos, ¿verdad?
1: Sí, por suerte se ha sumado mucha gente. Ahora tenemos Zumba nuevamente, hay biodanza. Bueno, como siempre tenemos la profesora de tango, tenemos, bueno, el coro que viaja el mes que viene a Gramado y Canela, bien, a un evento internacional. Después tenemos yoga, tenemos tai chi, hay kickboxing, hay un montón de actividades interesantes que, bueno, si Dios quiere, el año que viene vamos a poner bien todo en orden también con los profesores y sumar alguna otra cosa más. Pero bueno, por suerte la gente está apoyando, el barrio está haciendo. Tengo que también hacer un agradecimiento al alcalde de Salinas y a la Junta de Salinas, que la verdad nos han dado un apoyo bárbaro. Nos pusieron las tapas de las cunetas para que tengamos más estacionamiento en la en el club. La verdad que sí, que estamos muy contentos. La gente está viendo todas las obras, o sea, con lo poco que se recauda, las obras que estamos haciendo. Se inauguró el otro día un horno pizzero que se compró, se restauró todo, gracias a Ernesto, el MacGyver que tenemos en la institución, se recuperó y la verdad que fue algo excelente. Tuvimos una comida, viste, con la gente que nos hace siempre, viste, que tú lo conoces.
0: Sí.
1: Quedaron encantados, la verdad que bárbaro, la comida calentita, rápida, todo el mundo sirviéndose, la verdad que fue... Estamos de a poco tratando de lograr cosas.
0: Buenísimo, y eso es lo importante, Daniel, permanecer también en el tiempo e ir mejorando, como decías tú, todo, no solo la infraestructura, sino todo, servicios, propuestas y demás. Daniel, muchísimas gracias, como siempre, por charlar con nosotros y contarnos un poquito de novedades allí del Club Alegría.
1: Dale, Mauricio, y después, bueno, vamos a decir más cosas que tenemos. Como siempre, le decimos a la gente, la institución está abierta para cualquier evento solidario. Por ejemplo, el otro día se lo prestamos al coro de la Junta de Salinas, que hicieron un encuentro coral en la institución. Y bueno, y siempre le dejamos abiertas las puertas para cualquier emprendimiento que sea algo que ayude a la comunidad. El club está siempre abierto.
0: Buenísimo, Daniel, buena jornada, un abrazo grande.
1: Igualmente para ti, Mauricio. Nos saludos vemos. A la audiencia por ahí, un abrazo grande.
0: Chau, chau. Y de esta manera, señoras y señores, nos vamos. Ha sido un placer enorme haberlos acompañado a una edición más aquí en 89.9 Atlantia FM. Quédate en compañía, como siempre, de muy buena programación. Que pasen bien. Gracias por elegirnos. Chao.

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tarde, por supuesto, para que puedas seguir disfrutándolas si te perdiste de algo o si de repente tenés ganas de volver a escuchar toda esta selección musical impecable nuestra. 89 Top para ustedes a 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

Día soleadito en la costa, en este momento con 14 grados de temperatura, una temperatura que va a seguir subiendo, por supuesto, vamos a llegar a los dos patitos. Hoy 22 la máxima, la mínima 9 grados, día claro, soleado, agradable, sin precipitaciones. Mañana será una situación bastante similar, de hecho tendremos temperatura más alta, la baja no va a ser tan baja. La máxima 22 y la mínima 14. Sol a través de algunas nubes altas y tampoco va a haber lluvia en la jornada de mañana, cerrando la semana hábil el 18 de septiembre. Después vamos al fin de semana, el sábado, un poquito más nublado, pero la temperatura se mantiene más o menos igual. Máxima 21, mínima 14. El domingo, nubosidad variable, también una máxima de 21, una mínima de 14 y bajas chances de precipitaciones. Jackass Revenge sonaba por acá con Dancing Queen.

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0: ¿Y les parece si vamos con las principales cotizaciones al día de hoy? Compra y venta. El dólar en este jueves 17 de septiembre, 39.05 y 41.45. El euro, 43.89 y 48.72. Peso argentino, 0.020 y 0.20. Y el real, 6.85 y 8.55. Compra y venta respectivamente, ¿eh? Por acá escuchando la música de Hannah Montana, la voz de Miley Cyrus, I Got Nerve. Tuvimos a Robbie Williams hace un ratito, All My Life, también el ingenio británico Paul McCartney, Come Inside, de sus recientes producciones ahí de este monstruo de la música británica. Estuvo Finn Foster, también tuvimos a Justin Bieber más atrás, Ditsuo, Jacket Revenge, de todo, toda la música especialmente seleccionada para vos en este día jueves, aquí para toda la costa canaria y alrededores, 89.9. 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

Como nos encanta toda la gente que se va comunicando con nosotros en las diferentes vías, opciones que tenemos para que vos te contactes con la 89.9. Por WhatsApp 096-010-636, la manera más rápida, más sencilla quizás. Por ahí whatsappeamos, nos mensajeamos 096-010-636. Nos llegan tus saluditos, sugerencias, pedidos musicales acá en Atlántida FM. También puede ser por el 4372-6123 si optás por llamar directo a la radio. 4372-6123. Y en las redes sociales, por ahí, Atlántida FM 899. Cada vez mucho más cerca de vos. Jonas Brothers se daban una vuelta por la radio de la costa con Summer Rain.

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Y la voz de Chris Martin. Vamos despidiendo esta entrega de 89 de Top del día de hoy, en este jueves 17 de septiembre. Pero, bueno, en parte la cerramos y en parte no, porque después en la tarde tenés el replay. Si querés volver a escuchar toda esta música espectacular, tenés una segunda chance, ¿eh? 15 horas, la repetición, 89 Top Replay por Atlántida FM 89.9, con todos los éxitos que a vos te encantan. Sigue subiendo la temperatura, ya estamos en 18 grados. Sol a pleno acá en Atlántida y va a seguir aumentando, va a seguir. Máxima para hoy 22, llegaremos a los dos patitos. La mínima 9, sin precipitaciones, día claro con sol, cálido, agradable, espectacular. Mañana viernes una máxima de 22 también como hoy, la mínima 14. Sol a través de algunas nubes altas. Después vamos para el fin de semana, el sábado un poco más nuboso, pero la temperatura sigue relativamente elevada. Máxima 21, mínima 14. Y el domingo nubosidad variable, máxima también 21 y la mínima de igual forma 14. Va a estar replicado más o menos tanto el sábado como el domingo este fin de semana que viene, con chances muy bajas de lluvias. Se quedan con la compañía de la música brasileña. Carlos Javier se asoma en unos minutitos con su Brasil en FM. Más adelante Nicolás Mesa con Destino Costa de Oro. Y luego, bueno, estará retornando yo con los clásicos, los recuerdos brillantes de todas las décadas. Recarga Retro, 2 de la tarde, aquí en la 899. También estamos en atlantidafm.com.uy, desde la aplicación y en todas las diferentes páginas y plataformas. Las 24 horas contigo.

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Claro que sí, galera, seguimos disfrutando la música. Dale, subí el volumen. Esta es la edición de Brasil en FM.

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Galera, seguimos disfrutando de la música. Esto es Brasil en FM, para vos.

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Seguimos disfrutando este Brasil en FM para vos.

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¡Qué alegría en esta quinta-feira linda, soleada! 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Tengo saluditos aquí para Carolina, para Betina, para Nancy, para Mariela, para toda la gente que ha descargado la aplicación a través de Play Store. Atlántida FM, vaya el saludo enorme a aquellos que nos disfrutan con el gran alcance de la antena de aire del 89.9. Seguimos disfrutando esta quinta-feira linda, soleada. Esto es Brasil en FM para vos. Yeah.

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1: Galera, de esta manera hemos llegado al final de esta edición de Quinta Feira, una Quinta Feira realmente primaveral, ¿eh? Augurios de buen tiempo, claro que sí, buena energía, hemos compartido esta tarde, y bueno, recordá que vamos ya, vamos a tener sorteo, por supuesto, estarán nuestros amigos de Intersupermercado con 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domingo, este especial fin de semana, por supuesto. Y muchas novedades más, ¿eh? No te lo pierdas, mañana al mediodía sorteo de Brasil en FM. En Puesta al Aire estuvo el señor Simón Gerley, quien te habla, Carlos Javier, la invitación para el resumen de todo lo lindo que vivimos este mediodía, ya por las 23:30. Que tengas una excelente tarde, disfrutala, por supuesto, y quédate enganchado a la programación de Atlántida FM. Bello grande, chau, chau, Valdeo Galera, te mando.

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Buenas tardes para todos, bienvenidos a una nueva edición de Destino Costa de Oro, en vivo y en directo por la radio de la costa, acá siempre. Una de la tarde, 8 minutos, estamos en la 89.9 Atlántida FM, también online, muchísima gente conectada a través de www.atlantidafm.com.uy, desde la aplicación oficial para dispositivos móviles, que de igual forma hay muchos fans, muchos seguidores que nos siguen por ahí, y en las diferentes páginas, plataformas ahí que andan rondando la web, retransmitiendo la señal de la 899. Destino Costa de Oro, hoy con interesantes entrevistas, con actualidad, información. En un ratito también la actualización del tiempo y la música que a vos te encanta. En el primer bloque, bastante rock nacional para ustedes. Vamos iniciando con Trotsky Vengarán, Más allá o más acá.

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1: Todos nos vemos.
2: 11 grados de temperatura en este momento aquí en toda la costa de Canelones. La máxima para este miércoles 16 de septiembre, 12 grados. La mínima 6, será un día fresco, pero con bastante solcito. Sin precipitaciones. Buenas noticias ya para mañana jueves, que va a ir ascendiendo bastante, bastante la temperatura. Máxima 21, mínima 8, soleado, cálido, y seguiríamos sin lluvia. No van a haber precipitaciones, por lo que estoy bichando aquí, en los próximos días esta semana, así que será una semana que irá ascendiendo la temperatura, con bastante sol y sin agua. El viernes, máxima 20 grados, mínima 13, sol a través de algunas nubes altas. Después vamos al fin de semana. El sábado, máxima 20, mínima 14, nublado en la mañana, mejorando ya un poquito más para la tarde, con más solcito. Y el domingo, espesa cobertura de nubosidad en la mañana también, al igual que el sábado, va a ir saliendo más el sol para el transcurso de la tarde. El domingo, máxima 21 grados, mínima 13.

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1: No es algo fácil. 1:14 nos estamos sumando a esta edición de Destino Costa de Oro, saludando a Simón Garley y a toda la gente que nos sigue aquí a través de Atlántida FM 89.9. Y también con buenas noticias que tienen que ver con todo esto que hace 22 Bar acá en la zona de traer artistas de primerísimo nivel, que ya, bueno, han estado por local, que les ha ido muy bien, que tienen un presente fantástico, artístico por todos lados, como es el caso de Danilo Macho, que va a estar este viernes 18 de septiembre en 22 Bar. Ya con entradas con mesas prácticamente agotadas, creo, por lo que me dijo Gastón, que quedaba una o dos mesas nada más. Es lo que tiene, cuando ustedes no se apuran en reservar, llegan a veces tarde. Así que les voy a pasar un teteléfono 092-4169-11 para que puedan reservar rápido, porque, como les digo, una o dos mesas nada más para el espectáculo de Danilo de este viernes. Danilo, lo tengo en línea, afortunadamente. ¿Cómo te va, Danilo? Buenas tardes.
2: Muy buenas tardes, ¿cómo estamos para ahí? ¿Cómo anda la gente? ¿Bien?
1: Todo muy bien, vos andás filmando, trabajando, me comentabas recién.
2: Estoy filmando en este momento, pero bueno, nada, me gustaba la idea de hacer la nota para descansar un poquito lo que estaba haciendo también, ¿viste?
1: Cambiar un poco, cambiar el aire, ¿no?
2: Cambiar de aire, bueno, nada, como te escuchaba ahora decir que la gente de 22 Bar lleva artistas de primer nivel y por suerte a mí también.
1: No, pero ahora vamos a hablar un poquito de tu actualidad artística, que la verdad es un gran momento. Siempre los diálogos contigo son inagotables por toda la cantidad de trabajos que has hecho y que realizás permanentemente. Pero antes que nada, contame cómo va a ser el encuentro de este viernes en 22 Bar.
2: Bueno, la verdad, el encuentro del viernes me pone contento porque no es la primera vez que voy a 22 Bar. Siempre con mucha gente, siempre la gente está ahí para reírnos un rato. Y también te comento que hace pocos días, creo que hace 2 o 3 días, Gastón también me comentó que quedaban, sí, unos, creo que 12 lugares, me dijo. Digo, bueno, qué bueno, obviamente, pero que... De esta forma le comentamos a la gente que, bueno, que todavía se puede hacer el intento, porque yo no he hablado más con Gastón.
1: No, yo tengo la actualización de esta mañana. Me dijo una o dos mesas nada más. O sea, me puso prácticamente agotado. Y faltan unos días todavía. Así que quienes quieran participar, ya tienen que llamar, sin duda.
2: Bueno,
1: ¿no?
2: Bueno.
1: O sea que, bueno, esa relación entre el público de la Costa de Oro y de 22 Bar con vos es una relación muy, muy linda, ¿no?
2: La verdad que sí, te tengo que decir que sí, porque, bueno, y aparte otra cosa, siempre que actúo por ahí, lo hago en todos lados, pero porque me gusta, siempre nos quedamos mucho rato sacándonos fotos, charlando y nada, eso a mí me gusta esa conexión, me gusta, siempre la gente tiene algo para decirte, para contarte, para recordarte, me causa mucha gracia eso, y está bueno, siempre me gusta tener ese contacto, ese último contacto con la gente, siempre está bueno. Uh-huh. Y obviamente a veces cuando justo se da que tenés una linda noche iluminada, una noche de esas que la gente encuentra lo que busca, que es ir a reírse un rato, uh-huh, más todavía, me encanta.
1: Uh-huh. ¿Por dónde va a ir el espectáculo de este viernes?
2: Bueno, el espectáculo de este viernes es la base del espectáculo que ya he llevado, con la diferencia de que le dije a Gastón, con la diferencia de que el utilero va a tener su momento, su monólogo, su lugar, porque las veces que fui ahí, de repente el personaje hacía solamente 2 canciones o algo así, ¿viste? Uh-huh. Ahora vamos a darle su lugar al personaje, que está bueno que la gente conozca un poco de eso también.
1: Claro, uno de tus personajes más queridos, sin lugar a dudas, el utilero. Pero has hecho mucho, y si nos ubicamos en el carnaval, bueno, ni hablar, ¿no? La cantidad de personajes que has hecho. ¿Cuáles son los otros que a vos te han marcado particularmente?
2: Bueno, hay varios. Por ejemplo, después hay un personaje de una parodia de 2019 que hicimos con el grupo Los Muchachos, que es Jerjes. Y después tenemos uno muy que la gente recuerda mucho, es del año Zíngaro 2015, el mayordomo de la jaula de las locas. Este, la gente me lo recuerda en todos lados. Después, en el año 2014 hice uno que a la gente le gustaba porque tenía una particularidad al hablar. Las palabras las decía siempre al revés. Era un personaje que hice que era el chofer de Bonnie and Clyde. Esa parodia fue con Cucuzú y con Luis Carballo, estuvo muy buena, fue muy divertida. Y bueno, este último año, este último carnaval con los íngaros, que hice Mohamed Ali, que me gustó mucho. En Parodistas Caballeros hice a Rubén Rada. Son todos personajes que a mí me gustan mucho. Bueno, en estos últimos días lamentamos la pérdida de nuestro gran artista Rubén Rada. La gente me envió muchísimos videos de los míos cuando hice de Rubén hace un par de años, y Rubén estaba presente en el teatro. Fue muy lindo eso.
1: Qué increíble. ¿Vas a estar en Carnaval 2027?
2: Claro que sí, vamos a estar con Cíngaros, que esta semana no, la otra, el día jueves de la otra semana ya vamos a estar arrancando a ensayar y a reunirnos.
1: ¿Y ya se puede adelantar algo o todavía estamos en la etapa donde...?
2: Se puede adelantar algo, vamos a empezar a trabajar con una primera parodia que es La Odisea, la película que está en el cine ahora. La Odisea, que la verdad la fui a ver y mucho éxito tiene la película porque lleno de gente. Y la verdad que está muy buena, muy buena.
1: Bien, así que bueno, vamos a esperar a ver con qué nos encontramos en este Carnaval 2027. ¿Cómo pasa el año? Ya estamos hablando del Carnaval 2027, Danilo. Es increíble.
2: Cuando querés acordar.
1: Y ustedes que empiezan a trabajar mucho antes, lógicamente, porque son espectáculos complejos, que requieren de mucho ensayo, de mucha preparación, de mucha inversión. Así que bueno.
2: Mucho.
1: Danilo, ¿cuándo vos te diste cuenta que ibas a poder vivir de hacer reír a la gente? Porque tiene que haber existido un clic donde vos decís, esto me está funcionando, mirá, la gente le gusta y puedo vivir de esto. ¿Cuándo se da eso?
2: Hace muchos años, porque, ¿qué pasa? Te comento, yo arranqué, yo me acuerdo que estaba, me había lastimado en una empresa que yo estaba trabajando, me había lastimado y no estaba yendo. Y después del Carnaval 2010, cuando termina Carnaval, yo empiezo a hacer un espectáculo con Petru Valenci. Entonces, como estábamos haciendo el espectáculo y nos iba muy bien, hablé en la empresa y dejé ir. Y después de eso, me quedé con lo que hacíamos con el espectáculo con Petru. Entonces, lo que pasa es que nosotros teníamos, en aquel momento Petru, cuando arrancamos a ensayar, Petru no estaba en Canal 10 todavía. No había arrancado con el programa de Omar, ¿te acordás que era?
1: Sí.
2: Arrancó. Él trabaja en la tele de toda su vida. Quiero decir, esto de La Mañana en Casa, cuando se llamaba de otra forma.
1: Está claro.
2: Se llamaba así, La Mañana en Casa, tenés razón. Y vos sabés que no había arrancado Petru todavía. Entonces nosotros hacíamos actuaciones que nos íbamos a ponerle el jueves y volvíamos a veces después del fin de semana. Entonces, claro, éramos tres, y los tres nos dedicábamos como a eso. Entonces, si yo volvía a trabajar, habían cosas que no íbamos a poder hacer. Entonces dije, bueno, me la voy a jugar.
1: Te tiraste de cabeza a la piscina.
2: Me tiré de cabeza, como decís vos. Y bueno, empecé así. Y nada, después, obviamente, con el tiempo, uno lo que hace es interesarse en crecer, en mejorar. Y eso es lo que yo dije, bueno, yo quiero esto. Entonces, bueno, nada, cuando vos querés algo y estás seguro, siempre llega.
1: La gente te ve y sonríe, la gente se engancha mucho con tus personajes, tus ocurrencias, y uno se pregunta, un humorista de este nivel, ¿es todo el día un tipo de buen humor o hay momentos? ¿Cómo es en tu caso? Y otra pregunta también, ¿qué cosas te hacen reír a vos?
2: Te juro que es todo el día. Yo soy una persona que me río muy fácil.
1: ¿Sí?
2: Sí, me río muy fácil y es todo el día, me encanta. Me gusta ser esto todo el día. Ese es mi gusto. Me gusta la juntadera con gente, estar, reírnos, pasar bien.
1: Y al reconocimiento del público, ponele el andar por la calle y tener que saludar, sacar una foto.
2: Sí, ese. No me molesta nada, no me molesta para nada. Yo saludo hasta por las dudas. Hasta cuando ni siquiera me están saludando a mí.
1: Claro, acá en el interior somos muy de saludar igual por las dudas, ¿no?
2: Claro, por las dudas. Vos decirle hola por las dudas. Es más, a veces ni siquiera me saludan. A veces donde yo vea que me miran mucho le digo hola, ya.
1: Está muy bien, está muy bien.
2: A veces te quedan mirando porque de repente te reconocen pero no te dicen nada. Yo le digo hola igual, hola, ¿cómo estás?
1: Uh-huh. Y acá en 22 Bar se da eso, hay un espacio siempre para el diálogo con la gente que está ahí, sacarse una foto, se da eso.
2: Uno termina y yo siempre, mirá que pasa ahora, viene una época muy complicada para mí que a veces... A veces en la noche hago varios shows.
1: Salís corriendo de un lado para otro.
2: Y claro, salís corriendo. Y vos sabés que a veces me pasa siempre que tengo que salir corriendo, me pasa que me incomoda, porque a mí me gusta hablar con la gente. Uh-huh. Siempre viene alguien a decirte, ¿a dónde te vi? En tal lado. Y yo estaba con mi mamá, y mi mamá se rió mucho. Qué bueno que estuvo lo que hiciste en el carnaval, cuando me acuerdo que mi tío me dijo que... Y entonces te quieren contar algo. Siempre la gente tiene algo para contarte. Un lugar donde te vio, algo que le gustó que hiciste o que dijiste o que...
1: Y qué importante saber escuchar, ¿no?
2: Claro, y a mí me gusta eso. Me pasa, así que a veces cuando voy a actuar a algún lugar, tengo que salir corriendo. Y tengo que salir corriendo por dos motivos. Primero, que tengo otro compromiso. Y segundo, que cada vez que yo voy a un show, nunca hago ni el mismo tiempo, ni el tiempo que tengamos estipulado. Donde yo en ese lugar me esté divirtiendo, me paso, me excedo, entonces después tengo que salir corriendo.
1: Bien, ¿a qué hora estarías comenzando este viernes en 22 Bar?
2: Y la idea siempre está más o menos a las 22, 22 y algo.
1: Bien.
2: Pero vos sabés que es un lugar que me encanta ir, me la paso muy bien.
1: Va a ser...
2: Pará. Sí. Y qué rico que se come.
1: Ah, ni hablar. Ni hablar.
2: Qué rico que se come, no lo puedo creer, me encanta, espero que me encante.
1: Va a ser muy lindo tenerte de nuevo por Atlántida, no, Danilo.
2: Y el trato de Gastón y todos los chiquilines y las chiquilinas del lugar es espectacular, no solamente conmigo, con toda la gente.
1: Déjame decir el teléfono nuevamente para esa mesa. Dale. O dos mesas que quedaban disponibles nada más, 092-416911. 092-416911, y estamos felices de tenerte de nuevo por Atlántida y de haber conversado con vos aquí en la radio. Sabemos que tenés que seguir con tu filmación.
2: Bueno, muchas gracias. Mirá, te cuento también. Buena gente conmigo, hasta el cuidacoche ahí. Un crack, el curi que está a la puerta.
1: Sí, claro que sí. Claro
2: un
1: que
2: fenómeno.
1: Sí. Claro que sí. Te vamos a esperar con...
2: Una vez me fui del show y no sé de dónde sacó mi teléfono, me escribió un WhatsApp y me puso, la próxima vez que venga avísame que te vuelvo el lugar, me puso.
1: Así que tenés tu lugar reservado acá en Atlántida, cuando quieras.
2: No puedo creer, ¿eh? No puede ser tan grave.
1: Está bueno, cosas que pasan con la gente, con el público.
2: Sí, obvio. Bueno, vamos arriba.
1: Un abrazo muy, pero muy grande, y gracias por tu tiempo.
2: Saludos a los que estén contigo ahí, vamos arriba, chau.
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Así vamos cerrando Destino Costa de Oro en esta edición fantástica que tuvimos entrevistas, información, novedades y la música que a vos te encanta. Mucha música nacional. Anduvimos compartiendo Sódromo, la Triple Nelson, estuvo la Vela Puerca, Bufón, la Santa Snake. Ahora en este momento ya, llegando al final de esta edición, el Peyote Asesino. Mal de la cabeza, ¿eh? 11 grados de temperatura tenemos en este momento. Un sol bastante radiante. Más allá de que no hace tanto calorcito, tenemos un sol ahí firme en el cielo atlantidense. Temperatura máxima para hoy 12, la mínima 6. Será un día fresco, pero con bastante solcito ahora en el transcurso del turno vespertino. Mañana jueves, soleado, ya más cálido. Atenti, máxima 21, mínima 8 grados. Después el viernes, también una linda temperatura, una máxima de 20, una mínima de 13. Soleadito. El sábado, una mañana más nublada, ya dando paso a un poco más de sol en la tarde. Máxima 20, mínima 14. Y el domingo, máxima 21, mínima 13 grados. Espesa cobertura de nubosidad en la mañana. Después, sol y algunas nubes en la tarde. Sin precipitaciones a la vista, por lo menos en lo que resta de esta semana. ¿Qué se viene en instantes? 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

0: Muy buenas tardes para todos, un jueves precioso acá en la Costa Canaria, perfecto para estar enchufadísimos a la radio Atlántida FM 89.9, en la cima del mundo con los Carpenters, ahora en los primeros instantes, Top of the World, y también en la cima de este turno vespertino, punto máximo en la radio número uno de toda la costa, con los clásicos, con los recuerdos que a vos te fascinan. Recarga Retro en vivo, 60 minutos de las canciones, de los old hits fantásticos, suenan aquí para ti. Y también, muy buen contenido, ya te iremos comentando ahora en los siguientes minutos.
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0: Pasando 10 minutitos de las 2 de la tarde en este día jueves espectacular que estamos disfrutando en la 89.9. En este momento con la voz de Rick Ocasek, la agrupación de Cars desde el año 1981, parte de su cuarto disco de estudio, Shake It Up. Compartimos I'm Not The One. 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Bien arriba en los primeros minutos de esta recarga retro. The Cars ahora con I'm Not The One. Y en el arranque, los Carpenters. Top of the World. ¿Y qué se viene ahora? UB40, V40. Where did I go wrong? Un poquito de reggae music en la tarde del 89.
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Les adelanto un poco lo que se viene en un rato. Estaremos con el segmento de Espacio Conciencia Plena con Patricia Manoelgan, máster en PNL, licenciada en psicología, con una entrega maravillosa. Vamos a estar dando un repaso con las diferentes herramientas, las varias propuestas que está ofreciendo actualmente Conciencia Plena, salud mental, pero desde la mirada actual. Así que quédense en sintonía, eso en el segundo bloque de esta edición de Recarga Retro. También tenemos más sugerencias, más invitaciones, recomendaciones y obviamente muchísima más música. Todos los artistas rock and pop que brillan en la tarde de Atlántida FM 89.9. Abrazo grande para toda la gente que nos sigue, que se comunica con nosotros en las diferentes redes sociales, en el Facebook, en el Instagram. Copadísimos todos. También por el 096-010-636. Si todavía no tenés agendado el número, 096-010-636. De esa manera podemos comunicarnos directamente, ¿eh? Siempre con Recarga Retro y con la radio número uno de toda la costa, Atlántida FM.

0: 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Por aquí andábamos en el año 1977 con el disco Rumors, de los discos más vendidos de toda la historia de la música. Fleetwood Mac sonaba Go Your Own Way.
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0: Se daban una vuelta por acá los Pet Shop Boys, año 2002, de su disco Release, Home and Dry. Y a ver qué se viene. Vamos con Roxette, versión en español de este temón, esta power ballad notable, recordadísima. It must have been love. No sé si es amor.
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0: Ya estamos en el segundo bloque de esta edición de Recarga Retro, jueves 17 de septiembre. Y es jueves, y como siempre, jueves por medio, tenemos aquí en los estudios de la radio número 1 a Patricia Manuelian, licenciada en psicología, máster en PNL, con el segmento del ya famoso aquí en toda la costa de Canelones, Conciencia Plena, el espacio Conciencia Plena, que nos trae una propuesta maravillosa. Y justamente creo que hoy vamos a estar como deshilachando un poco lo que es exactamente la propuesta, de qué trata, las diferentes terapias y herramientas que tienen. Te doy la bienvenida, Patricia, ¿cómo andás?
1: Gracias, Simón, gracias. Bueno, así famoso sería maravilloso, ¿verdad? Ojalá que mucha gente nos escuche, Simón, porque muchas gracias por la invitación y por la bienvenida. Quería comentarte que en realidad hoy vengo con ganas de hablar de algo de realmente desde una postura un poco más quizás seria, que no es una propuesta más de contar alguna experiencia o, uh-huh. o presentar una propuesta terapéutica diferente, sino realmente empezar a comentar para que las personas que nos escuchan y aquellos que también quieran compartirles, ¿verdad?, esta información. Es muy importante para la población en general, pero en realidad hay una serie de conclusiones a partir de mucha investigación, que sabes que yo me dedico fundamentalmente a investigar,
0: más allá
1: de la consulta, ¿verdad? Y todas las investigaciones yo te voy comentando a veces cuando nos vemos algunas cuestiones que veo, y digo, pero esto habría que hablarlo, bueno, hoy se me ocurre que ya es medio como que no podemos seguir esperando, es urgente.
0: Es un trabajo que no para, estás continuamente investigando, buscando cosas nuevas, viendo cómo está todo, para tratar de ir evolucionando, ¿no?, de alguna manera.
1: Sí, en este momento se ha convertido hace un tiempo, ya hace unos años, en mi prioridad, porque siento un llamado a entender, a comprender, a tratar de entender desde otro punto de vista. Por eso busqué también más herramientas terapéuticas. Y viste, como eso de la serendipia, que es esto, no esperaba encontrarlo, ¿verdad? Fui a buscar una herramienta terapéutica que me permitiera hacer las cosas mejor y más rápido, porque la consulta es más rápida y más demandante, ¿verdad? No nos adaptamos tanto. Entonces encontré esto, que es serendipia, que es, empecé a elevar mi conciencia y empecé a ver realmente lo que sucede conmigo y lo que sucede a mi alrededor, y cómo mis actos influyen en los demás y cómo los demás influyen en mí. Y me di cuenta que yo podía ser la total protagonista y responsable de mi vida, ¿okay? Entonces empecé a trabajar en eso, y eso con mis conocimientos previos, porque no puedo evitar hacer análisis desde el punto de vista de mi conocimiento, llegué a conclusiones realmente que son alarmantes. Y bueno, y las vengo a comentar, o sea, ¿no? Como que de alguna manera es un servicio, pero también es un llamado a que las personas entiendan que esto es importante, que no es una propuesta más, ¿verdad? Como esto es como una especie de obligación que sentimos a través de Espacio Conciencia Plena, que es, digamos, el micrófono junto con ustedes que nos permite también, contigo, Simón, que nos permite llegar a la gente. Entonces, lo que yo voy a plantear acá es una situación puntual. Hay un viejo método de salud mental que ya realmente nosotros, un sistema que no nos va a ayudar en ningún momento, porque no está planteado para eso, está planteado para otras etapas de nuestra vida social y emocional. No podemos adaptarnos, ni nosotros podemos adaptarnos, ni el sistema de salud puede responder a esa falta de adaptación, porque también está falto de adaptación.
0: Que sería como el sistema de psicología más clásico, podemos decirlo de alguna manera, de la terapia más tradicional.
1: No, incluso el no tradicional también, porque está desencajado y desentonado respecto de lo otro. Entonces, en mis resultados, en mis investigaciones, veo que hay una cosa que nunca hicimos y que nadie hace. ¿Qué significa? Que cuando vos nacés te tienen que decir cómo funciona tu mente y tus emociones para que vos puedas ayudarte a ser más feliz. Sin embargo, eso es lo único que no se hace. Entonces acá el resultado de mi investigación es, si continuamos con este viejo método de atención, es, a mí me enseñaron que, perdón, yo ya viste que largué, Simón, no te dejé ni respirar, ¿no? Pero atención primaria en salud para nosotros es lo primario, es prevenir, promocionar, cómo hay que hacer para no enfermar, ¿verdad? En todos los niveles de la salud de enfermedad. ¿Cuál es la terciaria? Cuando ya la patología está, cuando tenés la emergencia, cuando el señor chocó, cuando el señor se quebró, cuando el señor colapsó. Eso no es primario, eso es terciario. Bueno, hoy, a nivel tanto de adolescencia como a nivel de los servicios de salud, estamos brindando herramientas y propuestas que son para atender a nivel primario y no responden al nivel terciario de atención que requiere la urgencia que hay en este momento.
0: Bueno, también un poco viene con la modalidad que ha traído la modernidad, de que ahora es todo rápido, es flash, es
1: claro,
0: dinámico. Sí, claro. Y bueno, y un poco la terapia y la psicología tiene que adaptarse también a este nuevo sistema, porque no es como estábamos hace 10 años atrás, justamente lo que estás queriendo decir, creo.
1: Exacto, porque esta visión que proponemos acá, Simón, es cosmogónica, además. No estamos hablando solo de psicología, estamos hablando de que el día dura mucho menos de lo que duraba, o sea, o a nosotros nos dura menos, o realmente dura menos. Hay experiencias, experimentos y hay certezas de investigaciones que se han realizado de que realmente el día dura 16 horas ahora, no dura 24 horas. Nosotros seguimos viviendo como si durara 24 horas y no dura 24 horas. ¿Sí? Porque hay una prueba fundamental, esto la comento, que es muy raro, ¿no? Uh-huh. Esta psicóloga que está hablando del Tíbet, no, hay unos monjes tibetanos que encienden todos los días unas velas que duran 24 horas desde que el mundo es mundo y ahora duran, le sobran 8. O sea, al día siguiente, a las 8 de la mañana, la vela está prendida. Entonces acá hay una explicación desde el punto de vista ya de la tradición, de lo que ya no se sostiene porque no se adapta ni la vela ni nos adapta.

0: explicar el arte de ser humano, entonces por lo tanto no aceptamos las emociones, entonces no sentimos. Y si no sentimos, somos robots. Y somos seres humanos, tenemos que sentir.
1: No somos inteligencias artificiales.
0: Exactamente, pero es que realmente, no sé realmente, hay momentos en los cuales siento urgencia de comentar esto. Porque una persona no puede llorar. Hay un proceso psicológico y psicoterapéutico que hace que la persona asuma con acompañamiento adecuado y el sostén adecuado, y la persona que lo tiene que contener para que haga su proceso y se deje, digamos, quebrar, como dice la gente, se quebró, no se quebró, está llorando. Pero estamos ahí para acompañar eso y para que lo pueda hacer con nosotros. Es el espacio. Sin embargo, lo que hacemos es medicarnos para no sentirlo. Entonces, no hay posibilidades terapéuticas. Lo que sí sostengo es que a nivel global, nosotros tenemos que cambiar el enfoque, Simón, ¿ah? Porque se atiende cuando ya la cosa está complicada. Y además la complicada es el 80% de la población mundial. No es lógico ya a esta altura, ¿verdad?
1: Bueno, y acá vienen las diferentes propuestas que tiene Espacio Conciencia Plena, que a su vez también se adaptan a cada uno de los casos, porque más allá de que estás hablando de esta urgencia y esta necesidad que ya se ve, o sea, claro está, pero más allá de eso todavía, cada persona es un mundo. O sea, y un poco también por eso, de la mano de Espacio Conciencia Plena, vos haces un análisis, conociendo y viendo más o menos cada una de los pacientes, de la gente que te va llegando, y ves qué herramientas o qué mecánica podés adaptar acorde a esa persona, ¿cierto?
0: Claro. Eso desde el punto de vista del acercamiento individual y terapéutico también, ¿verdad? Porque esto también es una forma de terapia, aprender cómo funciona, ¿verdad? Pero no es que no trabajamos los conflictos. Es lo que hacemos acá, es la atención primaria de verdad, porque es, a ver, te están dando una máquina, ¿verdad?, que funciona mal y que vos la llevas a un mecánico y te arregló la parte de las llantas y después, vamos a suponer que es un auto, el otro te arregló una bujía y el otro te arregló la dirección, pero el que maneja la máquina, ¿quién es? Vos. Bueno, a vos nadie te dijo cómo funciona la máquina globalmente. Entonces vos vas al médico porque tenés el hígado roto, porque la segmentación que tenemos no nos deja comprender cómo es el ser humano y cómo funciona. Lo que estamos haciendo en el Espacio Conciencia Plena es abrir un poco ese camino y mostrarle a las personas que todavía no saben cómo funciona la máquina y la están llevando a arreglar. Quizás no hay que llevarla a arreglar, quizás hay que aprender a usarla. Y esta es la cuestión que estoy planteando.
1: Una especie de manual.
0: Es una metáfora muy simple. Tengo un auto que no sé cómo funciona, y claro, como se me sonó algo, tengo que llevarlo al médico porque no sé cómo. Claro, al mecánico, perdón. Lo mismo funciona en todas las áreas, ¿eh? Entonces, esta segmentación de la realidad hace que nosotros creamos que hay una ilusión de separación. Y bueno, y Espacio Conciencia Plena, no mindfulness, no PNL, el método que fue creándose en mi ejercicio profesional por la investigación también, porque sé que hay cosas que son muy buenas, pero que no son para todos y todas. Entonces, realmente hay investigación de fondo. Puedo asegurar que a través de este espacio y de este conocimiento, que es una serie de herramientas a entrenar, por eso decimos neuroentrenamiento, hay que aclarar bien qué significa esto. Son aprendizajes sobre vos y tu vida que no sabías. Se trata de eso, para que recuerdes dónde está la información verdadera y no ir a buscarla a la tele, no ir a buscarla a internet. La tenés adentro, pero no te dicen que la tenés adentro porque nosotros dónde tenemos puesta la atención, afuera. Entonces, este proceso de mindfulness lo que hace es, mindfulness y este proceso terapéutico que yo, la propuesta de entrenamiento y terapéutico que yo estoy delineando, que fue finalmente pulida, porque debería durar más, pero la vamos a hacer en 5 sesiones nada más, para tomar contacto con toda esta realidad que estoy diciendo y que las personas por sí mismas lo vean. Y luego empieza la verdadera vida, ahí empiezas a conocerte y ahí empiezas de nuevo, porque todo lo que sabías quizás no era tan cierto. Y te das cuenta que estás tomando y consumiendo cosas que no las necesitabas, pues en realidad no sabías cómo funcionaba tu sistema.
1: ¿Y qué nos podés comentar de estos grupos de neuroentrenamiento? ¿Cómo es más o menos? Como para tener un panorama general para los que nos están escuchando. Bien. Y que de repente estén interesados en sumergirse de algo.
0: Lo primero que quiero decir es que las personas que vienen son personas que realmente comprenden lo que estoy proponiendo, ¿verdad? Lo que estamos proponiendo es el nuevo enfoque, es salir de la caja, es out the box intensivo, ¿sí? Todo el mundo habla de eso, pero nadie sabe cómo hacerlo de verdad. Entonces, acá
1: eso es lo básico, el punto de arranque.
0: No, es que realmente con eso te alcanza para poder hacer tu proceso. Porque lo que pasa es que todo lo que no sabemos, dónde está el interruptor, cómo funciona y a qué hora hay que prenderlo, no lo sabemos eso. Entonces, tampoco diría que lo sé por psicóloga ni lo sé por programación. No, lo sé porque la vida, la experiencia me fue llevando a aprenderlo durante muchos, muchos, muchos años. Y ahora logré, en base a mucho aprendizaje, pero también muchas personas que me han enseñado, porque una cosa que hay que hacer, gente, y les recomiendo fundamentalmente, es escuchar cuando uno les habla. Porque Tenemos tan

0: bloqueado, ¿verdad? Tenemos tan sesgada la atención que ni siquiera escuchamos lo que nos hace bien para poder escuchar lo que nos hace mal. Creídos de que aquello que nos hace mal es lo que realmente nos hace bien y que esta persona me está vendiendo humo. Bueno, en mi caso no vendo humo, o sea que lo tengan claro, acá hay una investigación muy seria detrás y lo digo con mucha autoridad, Simón, porque vos sabés que esto es algo que me alarma ya, que internamente tengo como una
1: Y
0: urgencia,
1: hace
0: ¿no?
1: tiempo que estás leyendo y que te estás metiendo en el tema, así
0: Sí,
1: que
0: sí, sí.
1: hay un análisis profundo, no es que estás hablando por hablar, sino que hace rato que venís
0: Sí,
1: analizando,
0: sí.
1: planteando ideas, diferentes propuestas y ver cómo podés comunicarte y que la gente participe contigo para salir adelante y
0: Exacto.
1: bueno, y despertar de alguna manera
0: Exacto.
1: de una vez por todas.
0: Yo no propongo dejar de ir a la medicina, por supuesto, ni dejar de ir al psiquiatra. Yo propongo que usemos esas herramientas de manera lógica, de manera consciente, y no de manera inconsciente como lo estamos haciendo, que hay un 60% de personas tomando medicación que no lo necesita. Del 100% hay un 60 o 70 que no lo necesita. Estamos hablando de mucha gente, la población mundial, ¿verdad? Entonces acá esto es un servicio que de alguna manera te va a llevar, una búsqueda que te va a llevar también como a mí, a buscar herramientas de sanación, pero te va a sanación, quiero aclarar que no es una sanación holística, esto no es holístico, esto es cosmogónico. Porque yo puedo sanar si entiendo dónde estoy parada y a qué vine. Si no, no puedo sanar, ¿a dónde voy a sanar? Sanar para este sistema es adaptarme bien a la sociedad y a lo que me piden. Eso no es sanar, eso es adaptarme, que no es lo mismo que sanar. Esta evolución que proponemos nosotros apunta fundamentalmente a ser una persona feliz y después hacer. Primero ser y después hacer y tener,
1: Claro,
0: ¿verdad?
1: vos digamos que das la capacitación, la formación
0: Sí.
1: y brindás las herramientas. Bueno,
0: Sí.
1: después queda en manos de la persona de cómo se va desenvolviendo con esas herramientas en
0: Exacto.
1: el pasar de su vida o a partir de que se encuentra contigo y hace este proceso. Bueno, ahí hay un trabajo, ¿no? Luego también de la misma persona. No es solamente que
0: Sí,
1: llega y dice, no, acá se terminó.
0: claro.
1: Después.
0: Tampoco es un programa que yo pongo un video y que la gente lo escuche y lo vea. Esto es una vivencia que tenemos que tener en contacto nosotros porque lo que
1: Claro.
0: acá construye es el vínculo. Lo que acá construye es que una persona te está mostrando en sí misma lo que te está contando que tenés que hacer si querés hacer esto, si querés llegar a esto. Pues yo te digo, si querés esto, tenés que hacer esto. ¿Querés esto? Bueno, pero va por acá. Es el camino más corto, el camino más rápido y el único camino que te vaya.
1: Exactamente, eso me gustó la metáfora, es un camino.
0: Es un camino corto, rápido y es el único en este momento que te va a llevar certeramente a donde querés ir, que es a la felicidad. Porque ahora no tenemos felicidad, tenemos adaptación. Una cosa importante, la gente que viene, viene a buscar esto. Lo sé, porque me vienen muchas personas que. Pero además también la gente que viene que está inserta dentro de la atención del otro sistema, donde yo también estoy inserta, bueno, no se puede zafar de esto. Yo también trabajo con la medicina, también trabajo. Estoy inserta en el sistema, pero yo no quiero patear el tablero. Yo quiero que ustedes vean, que las personas vean en general, cómo se puede sanar uno mismo antes de llegar a la parte de la patología. Tenemos que no llegar a la patología, ¿verdad? ¿Por qué? Porque cuando sabés quién sos y a qué viniste, realmente no te enfermás.
1: Y
0: No te enfermas.
1: contanos un poco hasta ahora cómo ha sido la devolución de los pacientes, de la gente que se ha aventurado y dicho, bueno, no, me voy a meter en esto, la verdad me interesa, quiero salir adelante, quiero llegar a la felicidad. Después has tenido testimonios, o sea,
0: Sí.
1: la persona se ha comunicado contigo y te ha dicho, no, la verdad que esto valió la pena, estoy sintiendo un cambio. ¿Cómo lo has venido
0: Te lo
1: recibiendo?
0: voy a decir hasta emocionada. Yo he visto transformaciones en personas que han venido totalmente en la etapa como de la oruga. Como digo, yo también fui una oruga. Yo me conozco porque yo estuve ahí. Por eso entiendo, ¿entendés? Entonces, he visto personas que han venido, no al consultorio, han venido al encuentro, a la búsqueda de esto, sin querer o queriendo, porque inconscientemente igual vas a llegar a donde tenés que ir, ¿verdad? Si vos deseas realmente algo. Y personas que a partir de un dolor muy grande, de una patología muy extrema, que la psiquiatría lo que hizo fue medicar. ¿Tá? Entonces la persona llega y lo que ha pasado es que a través del aprendizaje de estas herramientas en espacio de terapia, hoy son personas que ni siquiera recuerdan ese episodio. Te lo puedo asegurar y es así, porque una vez me emociona ver cómo la persona recupera su luz, pero a mí me costó muchos años entenderlo esto. Ahora se puede lograr porque te podemos acompañar en ese momento donde tú estás en la mayor oscuridad, es donde más hay que ir a buscar la luz, no hay que encerrarse en la oscuridad, ¿verdad? La oscuridad es el mal, el don, el malestar, digamos, esa cosa de no estar bien emocionalmente, el bienestar. Este proceso que nosotros decimos es, ¿cómo llegas al bienestar, la paz, el amor y la felicidad totalmente? Desde el punto de vista terapéutico. Eso es salud mental, eso y solo eso es salud mental. No hay otra forma de salud mental. Todo lo demás no es salud mental. Son patologías con tratamientos. Pero eso no es salud. Que no hablen más de salud mental, por favor, porque duele ya. Es decir, salud mental, ¿qué es esto, por favor? Esto no es salud mental. Salud mental es ser feliz, es ser el dueño de tu vida, decidir qué querés cada día, qué pensás, qué decisiones vas a tomar. Si las vas a tomar para no molestar a los demás o las vas a tomar para ser feliz o para ponerte realmente en primer lugar. Que sí, claro, hay que ponerse siempre en primer lugar. ¿Quién se va a poner si no?
1: Tal por cual, vos, tal ¿verdad? Cual. Esta propuesta de la que estás hablando, los grupos de neuroentrenamiento, ¿puede ser presencial o puede ser virtual también?
0: Puede ser presencial y puede ser virtual. Y la propuesta grupal es porque no es que yo ponga un video, ¿verdad? Te decía, en cada situación interactuamos de una manera diferente y surgen otras herramientas, porque las herramientas están todas, pero quizás hay una sinergia en ese momento grupal, que también eso es una calibración que se aprende mucho con la experiencia de trabajo en grupos, con programación neurolingüística, con haber trabajado tantos años en diversos espacios comunitarios, vos te tenés que ir arrimando un poco a poder como conectar, calibrarnos, es decir, porque yo no puedo hablar de neurociencia cuando de repente estoy hablando de chiquilines de una escuela primaria en un contexto diferente, ¿entendés? O sea, tenemos que ser nosotros muy, muy adaptativos en la propuesta, ¿verdad? Y esto es cuando se conecta, la sinergia está, entonces ahí aprendés muchas cosas de vos que no sabías, ¿tá? Yo no enseño nada, yo simplemente comparto la experiencia de acuerdo a cómo siento que la vamos necesitando.
1: ¿Hay un mínimo, un límite de edad? ¿Cómo te manejas en ese aspecto?
0: No hay un límite de edad, pero si se trata, por ejemplo, de menores de 20 años, por ejemplo, me gustaría que se acoplaran más a un grupo de adolescentes y jóvenes y no a un grupo de adultos, porque son diferentes problemáticas, diferentes situaciones las que tenemos que abordar para poder comprender.
1: Eso o sea, no puedo... vas a ir agrupando sí. en edades,
0: sí,
1: digamos.
0: Sí, claro, claro.
1: O etapas de vida, podría decirse, claro, de alguna manera, ¿no?
0: Exacto. Bien. Lo que nosotros hacíamos antes eran charlas hablando de diferentes temas, salud mental, soledad. Sí, pero acá lo que vamos a hacer es directamente ir a proponer que todos adquieran esta herramienta. De diferentes formas va a ser, pues después cada uno va a su casa y lo trabaja, porque no es lo que aprenden ahí, es lo que después empiezan a practicar, si van a dar cuenta igual, no hace falta que hagan mucho esfuerzo, pero van a tener ciertas consignas. Es un entrenamiento, por eso decimos entrenamiento.
1: Para irlo aplicando de a poco.
0: Exacto, pues son áreas nuevas del cerebro que no sabemos usar, que no nos enseñaron, están apagadas, vamos a decir básicamente.
1: Son 5 sesiones, dijiste, ¿no?
0: 5 sesiones es obviamente la base, después el que quiera profundizar puede sumarse a grupos de profundización.
1: ¿Qué duración tiene cada sesión?
0: 2 horas.
1: Son sesiones de dos horas
0: y son 5. Y en esa propuesta es mucho, mucho más efectivo cuando es presencial, pero online también hemos delineado bastante la forma de hacerlo, ¿verdad? Yo misma en la diplomatura de Mindfulness la hice con docentes de España, ir a parapsicólogos y psiquiatras, y la hice toda online, 180 horas de entrenamiento online.
1: La idea sería armar los grupos de ahora que estamos a mediados de septiembre hasta fines de septiembre, como para arrancar en octubre, ¿no?
0: En octubre arrancamos con los nuevos grupos, sí. Bien. Y es para todas las edades, pero bueno, pedimos que sí, que en realidad cuando no haya la edad suficiente, no haya un grupo suficiente para poner a una persona joven, vamos a pedir que se vayan sumando otras personas para poder ampliar. Porque la verdad es que se puede aprender individualmente, pero grupalmente se enriquece muchísimo más por las experiencias de los otros.
1: ¿Vos visualizás que la experiencia puede ser mejor?
0: Es más efectiva, grupal. Es más eficaz, es más rápida grupalmente.
1: Bueno, le contamos a la gente que los que quieren participar, los que quieran ir sumándose, vamos a arrancar en lo que será octubre, en Espacio Conciencia Plena. Se comunican al 099-278-704, ¿verdad?
0: Exactamente.
1: 099-278-704, directamente contigo, con Patricia Manuelian. También pueden entrar al Instagram, espacio-conciencia-plena, que ahí también van a encontrar material y un poco de guía para todo esto. Y bueno, están todos invitados, ¿verdad? Puede ser presencial o, si no, también online, dijimos.
0: Exactamente. Vamos a estar publicando bien todas las modalidades. Las herramientas están todas, pero no las vamos a subir las herramientas porque muchas veces pasa que se usan individualmente, aisladamente y fuera de contexto, no sirven. Y además ya pierden la efectividad. Les agradecemos mucho, te agradezco mucho, Simón. Agradecemos también nuestro nuevo auspiciante que hoy
1: estrenamos. A la constructora, ¿verdad? Horizonte.
0: Constructora Horizonte, muchas gracias. Ojalá que también nos puedan acompañar siempre, que podamos ayudarnos mutuamente todos. Gracias, Simón. Un abrazo, saludos a la audiencia.
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3 de la tarde en toda la República Oriental del Uruguay, con la música de Kylie Minogue, la reina del pop australiano. Give me just a little more time. Dame solo un poquitito más de tiempo. Vamos a actualizar la información meteorológica, que estoy contento porque ya nos están acompañando los dos patitos, los 22 grados de temperatura de máxima que fueron estipulados por AccuWeather para este jueves 17 de septiembre. Ahí estamos, 22 grados de temperatura, la mínima para hoy 9. Será un día claro, soleado, muy agradable, sin precipitaciones. Y los próximos días tampoco va a haber lluvia, tranqui. Mañana viernes, cerrando la semana hábil, también una máxima de 22, la mínima 14, sol a través de algunas nubes altas. El sábado va a estar un poco más nuboso, pero una temperatura linda también. Máxima 21, mínima 14. El domingo, replicada la temperatura. Máxima 21, mínima 14. De igual forma, el sábado que el domingo. Nubosidad variable, baja chance de lluvia para el próximo domingo. El reencuentro con todos ustedes mañana. Vamos a estar cerrando la semana en el 89.9 con Recarga Retro, con nuestras clásicas secciones. Los perdidos en el tiempo, esas joyitas extraviadas en el mundo de la música que vuelven a sonar acá en la radio. Zapping Vintage con los recuerdos de la televisión. Muy buenas recomendaciones, efemérides, invitaciones. Todo por acá. Así que mañana nos reencontramos. Excelente tarde para todos. Nos

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89 Top, tu compañía de todos los días, aquí en directo por Atlántida FM 89.9, invadiendo las mañanas con artistas espectaculares. Y también las tardes, abrazo grande para la gente que escucha en el turno vespertino, la emisora de la costa, con 89 Top Replay, que ahí revivimos todas las canciones de la mañana, también en la tarde, por supuesto, para que puedas seguir disfrutándolas. Si te perdiste de algo o si de repente tenés ganas de volver a escuchar toda esta selección musical impecable nuestra. 89 Top para ustedes a través de 89.9 y también en www.atlantidafm.com.uy.

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Día soleadito en la costa, en este momento con 14 grados de temperatura, una temperatura que va a seguir subiendo, por supuesto, vamos a llegar a los dos patitos. Hoy 22 la máxima, la mínima 9 grados, día claro, soleado, agradable, sin precipitaciones. Mañana será una situación bastante similar, de hecho tendremos temperatura más alta, la baja no va a ser tan baja. La máxima 22 y la mínima 14. Sol a través de algunas nubes altas y tampoco va a haber lluvia en la jornada de mañana, cerrando la semana hábil el 18 de septiembre. Después vamos al fin de semana, el sábado, un poquito más nublado, pero la temperatura se mantiene más o menos igual. Máxima 21, mínima 14. El domingo, nubosidad variable, también una máxima de 21, una mínima de 14 y bajas chances de precipitaciones. Jackass Revenge sonaba por acá con Dancing Queen.

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0: parece si vamos con las principales cotizaciones al día de hoy? Compra y venta. El dólar en este jueves 17 de septiembre, 39.05 y 41.45. El euro, 43.89 y 48.72. Peso argentino, 0.020 y 0.20. Y el real, 6.85 y 8.55. Compra y venta respectivamente, ¿eh? Por acá escuchando la música de Hannah Montana, la voz de Miley Cyrus, I Got Nerve. Tuvimos a Robbie Williams hace un ratito, All My Life, también al ingenio británico Paul McCartney, Come Inside, de sus recientes producciones ahí de este monstruo de la música británica. Estuvo Finn Foster, también tuvimos a Justin Bieber más atrás, Ditsuo, Jacket Revenge, de todo, toda la música especialmente seleccionada para vos en este día jueves, aquí para toda la costa canaria y alrededores, 89.9.
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0: Amigas, amigos, tengan ustedes muy, pero muy buenas tardes y bienvenidos a una nueva edición en vivo de la tarde de Atlantia FM. Bienvenidos, bienvenidos a todos. ¿Cómo están pasando? Aquí estamos comenzando con todo, con mucha energía, con muchas ganas, una nueva edición de este, tu programa favorito de todas las tardes. Mauri Ceballos hablando contigo, esto es La Tarde de Atlantia FM.
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0: Desde ahora hasta las 18, señoras y señores, estamos compartiendo solo lo mejor, aquí en el aire de la 89.9 Atlantia FM. Vamos en vivo hasta las 18, como siempre. Nos escuchase por 89.9 en el dial, también a través de www.atlantiafm.com.uy y por medio de la aplicación. Tenemos una aplicación que está buenísima, que es Radio Uruguay. Allí están todas las emisoras del país y obviamente está FM Atlantia para que nos puedas sintonizar por allí. Mucho para hoy, señoras y señores.

disfrutar, de todo lo que tenemos para vos, Comenzamos, lo vamos a hacer con Lucas Hugo. Señoras y señores, bienvenidos. 13 años en el aire de la 89.9. Aquí suena La Tarde.

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1: La música de Manuel Turizo. Suena este Esclavo de tus besos junto a Ozuna. Aquí en esta tardecita linda. 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Buena música para tus oídos. Siempre solo lo mejor.
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Si ustedes no se lo pueden perder. La mano de mis amigos de Bastur, vamos con ellas todas juntas. En el próximo bloque te vamos a contar toda la agenda que

0: de escuchar a Fede Russo. Nos vamos a la tanda y ya venimos.
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La música de Daddy Yankee sonaba este recuerdo y este Bataboom aquí en la tarde de Atlantia FM. Tengo novedades, como lo habíamos anunciado, novedades que llegan de la mano de mis amigos de Basturri. 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

0: Música de Rico en el La Santa.
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0: Le quiero mandar un abrazo enorme.
2: Que no se te olvide.
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0: Nos vamos a la tanda, señoras y señores. Ya venimos con mucho más. ¿Qué?

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0: música de Marcela Morelo, Rose, Luna Bonita. Dos artistas argentinos, Rose por allí, Marcela Morelo juntos. Y esta linda versión.
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0: Bueno, seguimos en vivo aquí en la tarde de Atlántida FM. Señoras y señores, tengo noticias, invitaciones para compartir con todos ustedes.
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0: En agenda, bueno, en agenda tenemos muchas cosas interesantes para compartir.
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0: Vamos a la música y tenemos más invitaciones para disfrutar.
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tengo novedades para todos ustedes. Nos vamos hasta la zona de Solís de Mataojo, señoras y señores. Porque este próximo 26 de septiembre se viene un gran baile allí en el Club Social Solís de Mataojo. Queda hecha la invitación para todos. Andan con ganas de salir, andan con ganas de pachanguear, de ir a bailar. Bueno, qué mejor que arrancar rumbo a Solís de Mataojo, señoras y señores. Se viene un gran baile en el Club Social Solís de Mataojo. Organiza la gente amiga de Cubi Paso Arbelo, avanzando siempre. Y vas a tener una noche de muy buena música con la gente de Media Banda, sonando 100% en vivo, con todos los éxitos, con todas las cumbias que querés bailar. Y el DJ invitado, quien les habla, DJ Mauri Ceballos, musicalizando el baile toda la noche. Entradas, $350, apertura del club, 23 horas para mayores de 18 años. Así que no se queden por allí sin su entrada y sin la posibilidad de irse a bailar. Cambiar un poco el aire, obviamente. Allí en el Club Social Solís de Mataojo, gran baile, sábado 26 de septiembre, Media Banda. Y quien les habla, DJ Mauri Ceballos, musicalizando toda la noche, bailando hasta que salga el sol, por allí por Solís de Mataojo. Presta muchísima atención que vamos a estar regalando entradas, para todos aquellos que quieran ir a pachanguear por allí por Solís de Mataojo. Unos días antes del baile vamos a estar obsequiando entradas aquí en la tarde de Atlantia FM, para que nadie quede afuera de esta linda movida.

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Seguimos con la música, señoras y señores. Se viene para allí Fede Rojas y este Corazón Partido. Me encanta esta versión del Fede.

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0: esta manera, señoras y señores, nos vamos. Ha sido un placer. Gracias a la gente que estuvo por allí escuchándonos, enviándonos mensajes lindos.
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0: Gracias por estar, de verdad. Por aquí vamos llegando al final de esta edición. Como siempre, nos escuchás de lunes a viernes. De 16 a 18, aquí en el 89.9 Atlántida FM.
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0: Placer enorme haberlos acompañado. Gracias por elegirnos, gracias por preferir la tarde de Atlántida.

0: Gracias, gracias por acompañarnos en esta evolución al aire. Cerramos una edición más de La Tarde de Atlántida FM. Te recordamos que aunque entramos en una nueva etapa, nuestra esencia sigue siendo la misma. Darte la mejor compañía. Nos encontramos mañana aquí en la 89.9 FM. 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

0: buenas tardes, bienvenidos y bienvenidas a Hub Metropolitano.
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0: Como siempre, nos escuchan por metropolitano.uy, por la 89.3 FM del Molino de Pando, la 89.9 FM Atlántida y la 90.1 FM Ideal de Santa Lucía.
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0: También, como siempre, pueden escuchar un resumen con lo mejor de la semana por Del Molino e Ideal los sábados de 13 a 14 horas.
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0: instrucciones.
1: Hoy el tema del día está dedicado a Jorge Drexler, que tuvo muchas nominaciones a los premios Grammy. Muchas e importantes. La Academia Latina de la Grabación anunció los nominados a la 27 entrega anual del Latin Grammy, el máximo reconocimiento internacional que celebra la excelencia en la música latina y el único galardón otorgado por profesionales de la industria musical. El cantautor uruguayo Jorge Drexler está nominado en las siguientes categorías: Grabación del Año por el tema Cómo se ama, Álbum del Año, Taracá, Canción del Año por el tema Cómo se ama, Mejor Canción Alternativa por Ante la Duda Baila, Mejor Álbum Cantautor por Taracá, Mejor Canción Cantautor por Las Palabras y Mejor Canción de Raíces por El Tambor Chico, que realizó junto a Facundo Balta. Escuchamos.

0: me imagino. Para compartir este HAD Metropolitano, estamos con ustedes. ¿Quién les habla? Gustavo Trinidad. En la producción general, Mauricio Riva. Y en los controles, en la puesta al aire, Simón Gerley.
1: No importa en el lugar en que esté.
0: También saludamos a nuestros compañeros de FM del Molino y a mi tocayo Gustavo Trinidad, que está allí en FM Ideal y que también nos están poniendo al aire.
1: 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No sé si solo me pasa a mí. O tú lo estás notando también.
0: Bueno, nuestra agenda de hoy viene de la siguiente manera, porque vamos a recibir al arquitecto Rafael Maneiro del grupo de vecinos Habitar Médanos. Veremos cuáles son las críticas y reparos al proyecto de 1042 apartamentos con torres de hasta 10 pisos en un predio de allí, de la zona, sobre la avenida Yaratacio.
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0: Y toda la actualidad en nuestro flash de noticias.
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0: Así que vamos a una tanda y ya volvemos con la primera entrevista del día.
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0: Bueno, seguimos en Hub Metropolitano, como siempre nos están escuchando por metropolitano.uy, por la 89.3 FM del Molino de Pando, la 89.9 FM Atlántida y la 90.1 FM Ideal de Santa Lucía. 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Bueno, ya estamos recibiendo al arquitecto Rafael Maneiro del grupo de vecinos Habitar Médanos. Veremos cuáles son las críticas y reparos al proyecto de 1042 apartamentos con torres de hasta 10 pisos en un predio de la zona allí sobre Avenida Yanatacio. Buenas tardes, Rafael, bienvenido.
1: Buenas tardes, Gustavo, un gusto.
0: Perfecto. Recordemos, el proyecto de 1042 apartamentos con torres de hasta 10 pisos más planta baja en el predio de Médanos de Solimar sobre el kilómetro 27500 de la Avenida Yanatacio fue aprobado por la Junta Departamental Canaria, ya que excede la altura prevista por el Plan de Ordenamiento Territorial y necesitó de un permiso especial. Se necesitaba una mayoría de 16 votos y fue aprobado por 27 en 31. El edil Liber Moreno, de la 1001, indicó que votó a favor por disciplina partidaria y propuso volver a analizar el Plan de Ordenamiento Territorial. En total serán 8 edificios construidos en etapas de un plazo de 8 a 10 años con locales comerciales, una inversión que superaría los 100 millones de dólares y generaría 500 puestos de trabajo, dicen sus impulsores. Se calcula en el entorno de unas 3.000 personas viviendo en el proyecto inmobiliario. Su aprobación demandó 5 años. Bien, ¿cuál es entonces esta mirada general que tienen sobre este proyecto?
1: Bueno, te cuento un poco, Gustavo. Nosotros somos un colectivo de vecinos que surge por la preocupación por la incipiente construcción, que en realidad son 21 torres de viviendas y no son 8, porque si nos referimos en realidad al núcleo vertical que define a la torre en sí, estamos hablando de 21 torres. Que en sí no cambia lo que tú manifestaste de la población que va a llegar al barrio, ni la cantidad de apartamentos. Es solo una salvedad. El tema es el siguiente, que este es un megaproyecto que es inédito en su magnitud y escala para la ciudad de la costa. Y las consecuencias adversas que puede tener la zona pueden llegar a ser bastante graves. Nosotros, primero que nada, lejos de ser un grupo de personas que seamos reticentes al progreso, en realidad estamos a favor de un desarrollo planificado y consensuado entre los habitantes. Vale aclarar también que no queremos las estructuras abandonadas que están allí desde hace más de 20 años, pero tampoco queremos un emprendimiento que atienda unidireccionalmente al interés privado. En ese sentido, nosotros no nos oponemos a las torres, pero consideramos que este aumento de población es exagerado y desmedido para la zona, y que no viene acompañado de los servicios fundamentales y necesarios para proteger esta cantidad de gente que va a llegar. Es una población, a su vez, que requiere una fuerte presencia del Estado, ya que el proyecto apunta a sectores sociales de bajos ingresos.
0: Sí, hay unas 160 viviendas que van a ser para el programa Entre Todos del Ministerio de Vivienda, que subsidia hasta un 30% de la compra dirigida a las familias de nivel socioeconómico bajo y medio, ¿no?
1: Sí, así es, así lo tenemos entendido. Eso es parte del convenio marco que se firmó entre la empresa, la Agencia Nacional de Vivienda, que es la propietaria del terreno. El proyecto en sí, como te venía comentando, son 1.042 apartamentos, como dijiste, para 3.200 personas, que es una población equiparable a lo que es Cecilia Polié, Cerro Chato, Colonia Valdense.
0: Son localidades... Vos sabés que yo estuve mirando además otro, Isidoro Noblía, en Cerro Largo, 2.600 habitantes, Nuevo Berlín, en Río Negro, 2.700, Míguez en Canelones, 2.500, San Bautista, en Canelones, 2.160 habitantes. Es una ciudad, ¿verdad? Es una pequeña ciudad, tranquilamente.
1: Es una ciudad, pero sin los servicios de una ciudad. Ahí es donde nosotros... Es donde ponemos la lupa, miramos con ojos desconfiados este emprendimiento. Sí, todas estas localidades son ampliamente conocidas y cuentan con infraestructuras y servicios educativos, culturales, de transporte, seguridad, ni hablar, salud, bomberos, etcétera. Y ni hablar que tienen veredas, porque Médanos no tiene una sola vereda en toda su extensión. Ni en las avenidas principales, ni en la avenida principal, la avenida central, ni en la calle del ómnibus tampoco.
0: Sí.
1: Y
0: Bueno,
1: ambas tienen.
0: algo digo que es como muy particular, pero que es bastante común en Ciudad de la Costa, ¿no? La falta de veredas.
1: Sí. La verdad que nosotros abogamos por un plan masivo de veredas, en realidad, a nivel de toda Ciudad de la Costa. Pero bueno, en este caso nosotros tenemos un liceo que tampoco cuenta con vereda, el centro educativo que es la escuela tampoco cuenta con liceo, con, perdón, con la vereda. Y bueno, y en realidad son muchas situaciones que entendemos que no fueron contempladas, muchos servicios. Porque no hay estudio realmente de una previsión del impacto urbano que cuantifique la cantidad, por ejemplo, de niños que van a precisar asistir a la escuela. Hoy la escuela, como te decía, está saturada en población. El liceo que hoy existe en Medellín tiene aulas contenedores y tiene muchas limitantes de recursos humanos. Estamos hablando que van a ser unos 500 niños aproximadamente en edad escolar que van a venir. En cuanto a los adolescentes que vienen al liceo, serían unos 300. A su vez, y todas las personas que van a requerir del transporte público, calculamos que de esas 3.200 personas, al menos 400 personas van a tomar diariamente el colectivo. Lo más probable es que 300 van a ser en hora pico. Supongamos 6, 7 de la mañana, un horario pico, que no hay parada de ómnibus que pueda resolver esta situación. Estaríamos hablando de una terminal. Bueno, todo esto no fue contemplado, porque no es un edificio solo, esto es un complejo de 21 edificios, como te decía, no es un hecho aislado. Y no podemos aceptar la vieja frase de que los zapallos se van a ir acomodando en el carro.
0: O sea, estás dejando en claro que no hay, que no hubo una planificación para una población de esa magnitud.
1: Sin duda.
0: No había pensado en ningún momento en la saturación de los centros de estudio. Estás apuntando también un tema sobre el tránsito y el transporte. Digo, ¿por qué? Porque además de gente que use el ómnibus, digamos, también hay gente que va a tener vehículos, ¿no?
1: Sí, sin duda, sin duda. Sí. No está contemplado el impacto del tránsito en el entorno, las reformas viales que deberían hacerse sobre Yanatacio y sobre Avenida Central.
0: Bueno, pero está la reforma del transporte metropolitano.
1: Eso de por medio. ¿Qué pasaría ahora con el BRT famoso que partiría la ciudad del medio? Porque en todo caso, estos adolescentes y estos niños que estábamos hablando, ¿cómo van a hacer para cruzar para el lado sur? Si nosotros estamos hablando de un BRT, que tuvimos una reunión con el director nacional de transporte, Felipe Martín, nos habló de que el BRT que están hablando que va a pasar acá va a estar a nivel de calle, no es subterráneo ni aéreo, y se trata de un bus de rápida velocidad que tiene 27 metros de largo, lo que es un edificio de 10 pisos, que pasa cada 4 minutos. O sea, a esta complejidad de la que ya estamos hablando, habría que sumarle esta nueva complejidad. Es bastante.
0: Hubieron otras propuestas, digo, ya que nos metimos un poco con la reforma de transporte,
1: Sí.
0: hubieron otras propuestas, ¿no? Incluso Sinve hizo una crítica y pidió que de alguna manera se reviera el proyecto, pero hoy el Ministerio de Transporte, a través de la agencia que creó, dio a conocer un documento que explica por qué se eligió el BRT, ¿no? Digo,
1: Sí,
0: no
1: bueno,
0: sé si lo has visto.
1: no, si salió hoy realmente no lo vi, Gustavo, pero bueno, nosotros en la reunión que tuvimos quisimos manifestarle nuestra preocupación, ¿no? Porque, sobre todo porque sea a nivel de calle, ¿no? Porque eso corta la ciudad de sur a norte. Y es un tema, sí, es un tema bastante
0: ¿Y qué les
1: que nos tiene preocupados.
0: ¿Y qué les ha contestado Felipe Martín?
1: Y que parece que ser que eso está resuelto y no hay manera de modificarlo. Uh-huh. Parece que está resuelto que sea a nivel de calle. En ese sentido, bueno, también es un tema la participación ciudadana, ¿no? Desde nuestros inicios hemos buscado canales abiertos de diálogo y de trabajo con distintas autoridades. Nos hemos dirigido a la Junta Departamental, al Municipio de La Costa, Ministerio de Vivienda, hemos hablado con diputados por Canelones. Y bueno, y a medida que nos van conociendo, van entendiendo que nuestro espíritu es constructivo y de colaborar, en mitigar el impacto de este proyecto. Y bueno, y a medida que van viendo eso, se muestran más dispuestos. Sin embargo, la participación ciudadana, que muchas veces se hace referencia, lamentablemente pocas veces es real. Y radica no solo en tener voz, sino también voto y atender las propuestas que nacen de los vecinos para lograr las modificaciones. Nosotros tenemos la participación ciudadana, no es votar cada 5 años, sino comprometerse con el territorio y ejercer la democracia regularmente.
0: Sí, claro.
1: Nosotros estamos, volviendo al tema del megaproyecto, estamos frente a un expediente que es confidencial, lo cual conspira contra la transparencia de la información pública. No estamos hablando de la compra de armamento, ni motivos de seguridad nacional o de defensa. Estamos hablando de un desarrollo inmobiliario. No vemos que haya razones para que sea un expediente confidencial. Nosotros también hemos hablado con he buscado la participación de organizaciones sociales, hemos hablado con la Intersocial de La Costa, con el gremio de los maestros ADEMU, acá en Canelones, hemos hablado con la Comisión Fomento de Médanos, con la Comisión Fomento de Pinasol, que es el barrio que daría a las espaldas de este mega emprendimiento.
0: Ahí está.
1: Y hemos hablado también con varios colectivos ambientalistas, nos hemos reunido con la Sociedad de Arquitectos, hemos hablado con el CUDECOP, con el cooperativismo de vivienda, o sea que en realidad nos estamos moviendo, formando una base social amplia para que algunos temas se puedan rever, sobre todo los fundamentales. Nuestra idea, como te decía, no es paralizar esta obra, sino poder atender algunos aspectos o modificar para que en el futuro pueda haber estos servicios que estamos hablando, que no fueron contemplados.
0: Disculpa, ya que estás enumerando, digamos, una serie de reuniones, de contactos que han tenido, de parte de quienes toman un poco las riendas de la cosa, que podría ser la intendencia, fundamentalmente, la Junta Departamental, ¿han tenido contactos importantes, respuestas, han manifestado lo que piensan?
1: Sí, con la Junta Departamental, particularmente con la comisión dentro de la Junta Departamental número 3 que trató este tema, que fue un proceso largo, por lo menos de 4 años, nos reunimos la semana pasada con ellos. Y bueno, y ellos entendieron, como te decía, que una vez que nos conocen y que vemos que tenemos un diálogo y estamos abiertos a trabajar juntos, han escuchado alguna propuesta y bueno, estamos ahí como para concretar alguna reunión.

0: de trabajo como
1: Ajá.
0: para poder avanzar en algunos temas particulares que sí, fueron importantes. Nosotros de este proyecto, sin entrar en un análisis profundo, podemos decir que el proyecto no contempla el espíritu comercial que tiene la Avenida San Atanasio, ni conforma un borde cerrado de un bloque que hubiera sido conveniente por varias razones. Porque podría albergar los comercios de cercanía que hacen falta en cantidad suficiente como para que esta población no se traslade tan lejos como para ir a un almacén, como para resolver las cosas cotidianas. También podría alojar los servicios fundamentales que no se tuvieron en cuenta y mitigaría también los vientos concentrados que van a provocar estas torres. Eso tampoco es un dato menor.
1: ¿Cómo es eso de los vientos concentrados?
0: Y sí, es algo que se llama en arquitectura el efecto Venturi, que es a partir de al poner torres, los vientos se concentran. Esto se puede ver mucho en Malvin. En Malvin está sucediendo mucho. Y los vientos ahí pueden alcanzar velocidades altas. Sumado esto a la proyección de sombra que hacen las torres, puede ser que los espacios intersticiales, vamos a decir, intermedios entre las torres, sean de bastantes ingratos para habitar. Es como un invierno permanente que va a haber ahí. Pero lo que más llama la atención de lo arquitectónico, y es justamente vinculado a las 160 viviendas adjudicadas para comercializar por la Agencia Nacional de Vivienda, ya que todas ellas fueron dispuestas en una micromanzana, al fondo del complejo, bien definida, así como una isla, porque de hecho está separada del resto por una calle interna. Nosotros queremos que la ANB, en este caso, revea este aspecto, porque entendemos que no es una política tendiente a propiciar la integración social. Claramente, lo vemos como una segregación de la población. A su vez, esta torre de seis pisos, perdón, y esto es para nosotros fundamental, son pertenecientes a una población de bajos ingresos y van a estar estrechamente vinculadas a una torre de estacionamiento que también es de seis pisos, pero que serviría a todo el complejo, con consecuencias terribles en la calidad ambiental, ya que estarían sumamente afectados por la sombra que genera la inmensa masa de hormigón, aparte de los efectos visuales, estarían expuestos a gases de combustión permanentemente, con los daños respiratorios inmediatos y posibles enfermedades a largo plazo, que también van a estar el barrio de atrás, va a estar expuesto.
1: Tú decís el complejo de viviendas
0: Complejo.
1: Pinasol, donde hay
0: Sí.
1: más de 200 viviendas, ¿no?
0: Sí, porque son 274,
1: Ahí
0: según tengo
1: está.
0: entendido. Aparte de un bloque de estacionamiento de seis pisos, como te decía, que mide 90 metros por 40, es toda una cuadra. Que además va a imposibilitar la ventilación correcta, sobre todo en verano. Pero aún es peor este hecho, porque estamos hablando de una concentración de más de 1.000 autos, más las motos que también van a ir en ese estacionamiento, y eso representa un riesgo enorme de incendio, sobre todo a causa de estos nuevos autos eléctricos que tienen un comportamiento, aunque aún no está definido, y pueden hacer una combustión espontánea. Ya ha pasado, los
1: ¿Qué?
0: autos que se incendian solos, de
1: Sí,
0: eléctricos.
1: sí, sí, sí.
0: Y podríamos llegar a tener una reacción en cadena gigantesca. Este es un punto fundamental que nosotros queremos que se revea, porque creemos que esto aún se puede y se debe cambiar, porque el proyecto no está definido en el permiso de construcción aún. Nosotros pensamos que este estacionamiento, por el interés público y el bien común, se debe fraccionar en varios estacionamientos, enterrar o buscar alternativas diferentes. Eso son de los aspectos fundamentales de lo que se puede cambiar. Nosotros nunca estuvimos de acuerdo con el aumento de densidad que provocan la llegada de 3.200 personas. Que eso, bueno, nuestro interés es que se revea también. Pero bueno, hay aspectos fundamentales que pueden llegar a ser graves, gravísimos. Nosotros tenemos. Sí,
1: Sí.
0: dime.
1: No, no, te iba a decir que también tengo entendido que han hecho alguna advertencia sobre el agua, sobre el abastecimiento de agua en la zona.
0: Sí, es cierto.
1: Eso
0: Nosotros,
1: por cómo es.
0: en conversaciones que hemos tenido con los vecinos, hacemos convocatorias abiertas Y han venido vecinos a expresarnos que tienen problemas con el suministro de agua potable.

0: día de hoy. Estamos allí en una zona que es bastante alta para la ciudad de la costa.
1: Sí.
0: Y en principio nos manifestaron que en verano tenían el problema, pero ahora ya dicen que es en
1: Sí.
0: invierno. Muchas veces no
1: Sí.
0: tienen agua.
1: Sí, no,
0: Tampoco este
1: no,
0: proyecto
1: no
0: contempla ninguna solución.
1: con respecto al complejo de viviendas, no digo, no sé si hay algunas que no tengan agua, pero conozco y lo que sí ocurre es, por ejemplo, en invierno, en invierno, se nota los fines de semana que hay más gente en las viviendas. Sale, pero
0: Se reduce el caudal.
1: con muchísima menos potencia el agua, ¿no?
0: Y bueno, eso es algo que nosotros hicimos una solicitud de información pública, que por ejemplo tenemos una que ya se venció el plazo, estamos en la prórroga para OSE, para que conteste en cuanto al saneamiento y en cuanto a la distribución de agua potable. Pero lo que nos manifestaron los vecinos son sobre la calle Martín Fierro, esos que se quedaban sin agua. Y ahí ya hay expedientes iniciados en OSE de reclamos por ese tema. Entonces, con este megaproyecto, con la demanda que de 3.200 personas, esta situación se agravaría, pero muy seriamente. Sin duda. Sí. Nosotros, dentro de esta intención de mitigar los efectos adversos, tenemos otras propuestas también que estamos analizando para incorporar. Y pasan por, bueno, que un porcentaje de los trabajadores que estén en el proyecto sean del área. También tenemos intenciones de que se cree un parque bien equipado, que esté a la altura de las 3.200 personas que van a llegar. Como te decía hoy hace un rato, nosotros es muy relevante el tema de las veredas y el espacio público. Y bueno, nosotros estamos trabajando para eso y desde nuestro lugar de vecinos queremos al barrio, queremos un barrio mejor para los que estamos y bueno, y para los que van a llegar.
1: También digo que creo que los estudios que han realizado les ha dado que digamos los inversores tendrían una ganancia de 55 millones de dólares
0: Sí, bueno.
1: y que no se ha tomado en cuenta para pedir las contrapartidas necesarias.
0: Es así, Gustavo. Nosotros, a partir de los documentos que tuvimos acceso, elaboramos documentos propios. Uno de ellos es el informe económico. En el informe económico analizamos el valor de la tierra, analizamos la ganancia del inversor y en esta propuesta analizamos también la ganancia del inversor, si las torres fueran la mitad de altura. Y sí, entendemos que no se tuvo en cuenta, porque ese documento lo cedí de la Junta Departamental, no habían tenido acceso a esa información. Y bueno, en definitiva también lo que se pide por contrapartida son muchas cosas que están en la resolución, pero en realidad son inherentes al desarrollo del proyecto. Es decir, se pide, por ejemplo, la construcción de la calzada norte de Avenida Yanatacio. Eso es bastante lógico para un desarrollo inmobiliario, para poder luego comercializar la vivienda como corresponde,
1: Sí,
0: porque no va a entrar entre los pozos,
1: claro,
0: para
1: claro,
0: hablar
1: claro.
0: pronto y claro.
1: Sí.
0: Luego, hay contrapartidas que, bueno, que no, para nosotros no llegan a ser lo suficientemente equiparables con el daño que se está generando.
1: Sabés que a nosotros, bueno, la edila del Frente Amplio, Cecilia Martínez, que es presidenta de la Comisión de Ordenamiento y Gestión Territorial de la Junta, nos dijo que destacó contraprestaciones y dijo que una es conectar la red de saneamiento al complejo de vivienda Pinasol, que dijo hoy no tiene una red de saneamiento propia, o sea, tiene una red de saneamiento propia del complejo que no va a las redes de OSE. Y dijo también que se va a construir un espacio verde que consideró una ganancia para el entorno, que estará abierto al barrio, y también que habrá mejoras en el centro de barrio Pinares y el acondicionamiento, como tú decías, de la paralela a Yanatacio. Digo porque esta contraprestación que nombró la edila del saneamiento para el complejo, no lo habíamos nombrado todavía.
0: No, sí, bueno, vamos por partes. Con respecto al saneamiento de Pinasol, hoy por hoy está operativo, si bien es bastante.

0: tape. Entonces necesita el megaproyecto de las viviendas que están atrás para poder generar ese caudal mínimo necesario para que no se obstruya el caño. Si bien yo entiendo también que Pinasol ahí se va a ver beneficiado, pero también va a ser muy afectado por lo que te decía hoy, la torre de 6 pisos de estacionamientos. Entonces yo creo que, en definitiva, si ponemos en la balanza, me parece que no es equitativo aún. Y lo otro que me mencionaste, que fueron hablando de las contrapartidas.
1: Sí, lo otro era un espacio verde
0: Bueno, el espacio verde se
1: abierto
0: propone en
1: al
0: realidad es
1: barrio.
0: el cumplimiento de la ley de ordenamiento territorial que debe ceder espacio público. Lo que se pretende hacer es una cancha de fútbol. A nosotros nos parece que la prioridad no debe ser una cancha de fútbol para 3.200 personas, porque no me imagino a los ancianos jugando
1: No,
0: a la pelota.
1: claro.
0: Entonces, debería haber otro
1: Yo
0: equipamiento.
1: no sabía que el espacio verde planificaba una cancha de fútbol. Yo me imaginaba un
0: Una cancha
1: parque.
0: de fútbol, una canchita de básquetbol y una de tenis. Bueno, pero esos asuntos, de realidad, yo creo que está bueno poder tener reuniones de trabajo con los ediles, para poder esas cosas ir afinándolas y modificarlas si es necesario. Después
1: Bien.
0: también me hablaste de otras contrapartidas, que si querés, decime nomás que las seguimos viendo.
1: No, no, que digo lo que dijo la DILA, que mejoras en el centro de Barrio Pinares
0: Ahí
1: y.
0: está. Bueno, eso es indefinido. Eso, la verdad, que es bastante abierto a la interpretación. No sabemos que ahí no hay nada acordado aún.
1: Sí.
0: No, no, la verdad que no. No hay nada acordado ahí.
1: Bien, ¿y cómo para, bueno, cómo seguiría el accionar de este grupo de vecinos Habitar Médanos?
0: Bueno, nosotros estamos manteniendo, para la semana que viene tenemos un montón de reuniones planteadas con autoridades, tenemos que ir al Ministerio de Vivienda, tenemos también reuniones con la SAU, la Sociedad de Arquitectos, perdón. Déjame que te digo, porque en realidad la agenda de la semana que viene está bastante cargada. Tenemos una reunión con la alcaldesa, muy importante, el miércoles. Sí, que también ellos, como articuladores territoriales, van a ser relevantes en este asunto. Queremos contar con ellos. Y bueno, mencionarte también ahora de las contrapartidas, algunas cosas que habría que rever, que son, por ejemplo, que se menciona, no queda claro en la resolución quién es el responsable por la ejecución de las calles internas del complejo, por ejemplo, que en realidad la ley de ordenamiento territorial indica que es el inversor quien debe hacerlo, así como el saneamiento. Porque todas las obras que son necesarias para el funcionamiento del emprendimiento deben hacerse a cargo del inversor. Y nosotros, por los documentos que tenemos y la información que tenemos, muchas veces se han hecho concesiones, grandes concesiones a favor del inversor, que entendemos que también se pueden llegar a rever.
1: Bien, y bueno, ¿cómo digo, quien quiera conectarse con este colectivo de vecinos, cómo digo,
0: Sí.
1: tienen una dirección en Instagram, tengo
0: En
1: entendido?
0: Instagram. Sí, el colectivo es Habitar Médanos, que estamos en Instagram, que sería habitar.médanos. Nos pueden buscar ahí, se comunican, tenemos un montón de publicaciones referentes del tema, que ya están colgadas, que se puede opinar. Estamos,
1: Perfecto.
0: como te decía, abiertos al diálogo. Tenemos habitualmente cada 15 días una convocatoria vecinal abierta para que cualquier persona se acerque y manifieste lo que piensa, sus problemas. Mucho de lo que tenemos ahora elaborado surgió de estas convocatorias. A partir de allí fue que se empezó a formar el grupo.
1: Claro. Perfecto. Bueno, arquitecto Rafael Maneiro del grupo de vecinos Habitar Médanos, te agradezco mucho estos minutos y sin duda vamos a seguir en contacto porque esto sigue, ¿verdad?
0: Te agradezco a vos, Gustavo.
1: Por
0: Sí,
1: favor.
0: la idea nuestra es que sigamos adelante con esto, a ver qué podemos conseguir, modificar, para el bien de todos, para el bien del barrio, como te decía, para los que estamos y para los que van a venir. que los servicios que tanto hacen falta.

0: Falta que la ciudad de la costa se pueda vislumbrar, se pueda modificar. Precisamos veredas, precisamos escuelas, precisamos y nos merecemos más y mejores servicios.
1: Perfecto. Bueno, muchas gracias.
0: Gracias, Gustavo. Hasta luego.
1: Hasta luego. Y nosotros vamos a ir una tanda y ya volvemos con todas las noticias.
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0: Bueno, y seguimos en Hub Metropolitano, nos están escuchando por metropolitano.uy, por la 89.3 FM del Molino de Pando, la 89.9 FM Atlántida y la 90.1 FM Ideal de Santa Lucía. 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Bueno, y comenzamos nuestro flash de noticias. El presidente de la República, Yamandú Orsi, visitó la Expo Prado para participar del almuerzo organizado por la Asociación Rural del Uruguay. Luego visitó stand de la exposición, por supuesto, no faltó el pabellón de Canelones, y dialogó con el público que, bueno, que estaba asistiendo a esta muestra rural. Acompañado por el secretario de Presidencia, Alejandro Sánchez, los ministros de Economía, Gabriel Odone, y Ganadería, Alfredo Frati, el mandatario fue recibido por el presidente de la ARU, Rafael Ferber. La agenda incluyó el análisis del crecimiento del sector agropecuario, la competitividad, la situación en el puerto de Montevideo, que ya viene con un conflicto bastante largo, y asuntos vinculados a la realidad productiva del país. Al término de la reunión, Orsi dijo a la prensa que recibió planteos más o menos históricos y otros de coyuntura, como el referente al seguro de paro en la industria frigorífica o a la problemática que generan los perros sueltos para la ganadería, especialmente la bovina. Vamos a escuchar al presidente Orsi entonces.
1: Planteos más o menos históricos algunos, otros capaz que más de coyuntura, tema de seguro de paro en la industria frigorífica, tema el problema de los perros en la ganadería, concretamente la ovina, y bueno, tema país porque, como saben ustedes, no estuve solo, estuve con el ministro de Economía, secretario de la Presidencia y el ministro de Ganadería, o sea que fue bastante, un abanico bastante amplio.
2: ¿Tuvo el tema de competitividad
1: también? También, sí, sí estuvo eso.
2: ¿Hablaron sobre el puerto, presidente?
1: También.
2: ¿Qué le transmitió? No,
1: bueno, la preocupación, está bien. Era lógico que iban a plantear esto. Más cuando estamos hablando de sectores productivos.
3: ¿Comparte esa preocupación?
1: Por supuesto, por supuesto, estamos en eso. Se está negociando en este momento, se está conversando mucho.
2: Presidente, ¿cómo está analizando los números de la economía, el dólar planchado, las proyecciones?
1: No, las cifras últimas que llegaron, el 0,5 de PBI por debajo, que era previsible, fundamentalmente afectado por la actividad productiva. Estamos hablando de la ganadería o el agro, que se vio perjudicado por el tema de la sequía.
0: Bueno, y seguimos con la presencia del presidente Orsi allí en la rural del Prado, porque en rueda de prensa fue consultado por varios temas sobre el reclamo de Argentina sobre las Islas Malvinas, el reciente planteo por el stand del Reino Unido en la Expo Prado y por un supuesto planteo de Gran Bretaña de construir un cable submarino desde las islas hasta Uruguay. Orsi negó tal planteo y recordó que la posición histórica de Uruguay es apoyar el reclamo de Argentina sobre las Malvinas. También fue consultado sobre la ley de riego, de la que dijo que es más difícil de aplicar de lo que parece, y también por dónde irá su discurso en la ONU sobre el préstamo otorgado por el Banco Mundial y otros temas. Vamos a escuchar entonces la rueda de prensa.
4: Hace horas hubo versiones, le pregunto a usted para tenerla de manera directa, si hubo algún tipo de planteo formal del Reino Unido para establecer un cable entre Islas Malvinas y Uruguay.
1: Jamás, nunca tuvimos ninguna propuesta, ningún planteo, no se hizo ninguna consideración porque nunca hubo nada. Hubo sí una empresa norteamericana que está trabajando, pero no pensando en Malvinas como punto de enlace, o sea que es una noticia falsa.
4: Uruguay tiene posición fija, Malvinas son argentinas y por tanto...
1: Es histórica la posición del Uruguay y nos mantenemos.
4: No habría tanto, negociación posible con Reino Unido entonces.
1: En este aspecto, de, por supuesto, nosotros tenemos buenas relaciones con todos los países, pero este tema de un cable o de fibra es un error, por decirlo de alguna manera, y hay que tener mucho cuidado de dar manija acá adentro.
5: Presidente, tiene...
1: No sé, en broma con esa
4: cosa. Siempre se arma polémica, sí, no va a pasar exacto. Por ahí, ¿no?
1: No, claro.
5: ¿Tiene el discurso pronto ya para la Asamblea
1: Nacional? Casi.
5: ¿Por dónde va a ir? Usted habló de
1: humanismo. Por estas líneas de que hablábamos hoy de lo que es un consenso nacional.
6: Presidente, ¿se anunciaron medidas para el Sistema Nacional de Riego? En ese aspecto, ¿cómo valora el gobierno las medidas que se aplicaron?
1: Lo primero, la primera consideración es que es bastante más difícil de lo que parece. Porque ahí tenés que... Lo primero y ineludible en una entrevista es que es lo novedoso. Lo novedoso es que hay que buscar la forma de que sea multipredial, porque los que individualmente resuelven hacerlo y tienen posibilidades, lo hacen. Uruguay riega. El tema es cómo lo haces de forma que todos se vean beneficiados, porque hay algunos que tienen acceso al agua, otros que no tienen forma. Entonces la idea es múltiple, buscar la forma de que sea riego multipredial. Eso implica, primero, el que se ve afectado porque vas a hacer un embalse, el que está en un punto donde el agua le llega más lejos, o sea, es muy complejo. Pero lo que sí se vio es que a partir de los cuatro ministerios que corresponden, esto, ganadería, economía, industria y ambiente, todos nos ponemos de acuerdo para tener una unidad de acción y una ventanilla única para que sea posible. Pero va a haber algunas experiencias piloto que van a estar buenas.
5: Eso lo creó usted en septiembre del año pasado, esa comisión interministerial. ¿Cómo cayó en la ARU el tema del cambio de las tarifas, las franjas, para que se pueda usar la electricidad?
1: Era la salida. Porque ahí es bastante más complejo de un tema de tarifas.
5: ¿Estuvo arriba
1: de
5: la mesa eso hoy?
1: Estuvo ayer. Ayer fue, ¿no? Hoy no se habló. Ayer en la presentación que se hizo, se dieron algunas respuestas, se comunicaron algunas decisiones que son fundamentales para que eso sea posible. Repito, el riego multipredial.
7: ¿El plan piloto dónde va a ser?
1: No le corresponde al presidente del Uruguay.
6: ¿El plan piloto de riego dónde va a ser? ¿En qué departamento?
1: Va a ser en todo el país. Vamos a tener algunas experiencias piloto. Creo que una experiencia en Soriano, otra vamos a tener por aquí por Florida, vinculado a la lechería. Experiencia piloto. La idea es que después se expanda. Vamos a ver. O sea, es tomar el ejemplo de lo que se hace en el arroz a otra escala en el resto de los cultivos.
6: ¿Cómo valora el presidente el préstamo otorgado por el Banco Mundial de 300 millones de dólares, entre otros aspectos, para enfrentar lo que es el niño?
1: El Banco Mundial, en realidad, lo importante fue la presencia de la vicepresidenta ayer, el encuentro de los exministros de Economía, muchos de ellos, en una sola actividad con los expresidentes de la calle Herrera y Sanguinetti, donde hubo un reconocimiento del Banco Mundial y un reconocimiento de Uruguay de todo lo que se ha venido haciendo desde su origen. En el año 50 Uruguay firmó el primer acuerdo en una institución que se creó en el 46. Si analizamos, empezó con un préstamo para energía y telefonía en aquella época, pasando por trazabilidad, pasando por escuela de tiempo completo, pasando por un montón de cosas. Hoy llegamos a este punto donde el Banco Mundial nos va a apoyar en esta decisión nuestra, en esta ley de competitividad, en esta ley que apunta a mejorar la productividad. Yo creo que la señal del Banco Mundial, más allá de los 300, es seguimos confiando en Uruguay. Uruguay es un buen laboratorio para hacer cosas y que incluso se pueden exportar para afuera. Yo creo que va más allá de lo puntual. Uruguay sigue siendo un país confiable gracias a un trabajo de mucha gente.
5: Presidente, ¿qué pasa con el dragado a 14 metros de Uruguay? Digo porque estaba de acuerdo con el presidente Milei, no sabemos cuánto más va a estar Milei en la Argentina, si lo podemos resolver antes.
1: No, pero venimos bien. Ahí hay un tema de más de operativa que otra cosa. No, pero bien.
5: ¿Pero cuánto
1: bien
5: puede hacer?
1: No tengo la fe.
7: Gracias, presidente.
1: Gracias.
0: Bueno, y el Frente Amplio va a presentar proyectos de ley que contemplen aspectos que no se alcanzaron durante la discusión de la rendición de cuentas. el presidente de la Comisión de Hacienda y Presupuesto, Savini, dijo que la oposición, al segundo día de ser presentado el proyecto, ya dijo que no lo iba a acompañar. Dijo además que las propuestas de la oposición que quieren redistribuir 400 millones de pesos no dicen de dónde saldrá ese financiamiento. Vamos a escuchar a Savini.
8: Bueno, básicamente hoy culminamos el tratamiento de todo el articulado de la rendición de cuentas que se aprobó en la Cámara de Diputados. Un articulado que a nosotros nos conforma, es decir, que a la bancada del Frente Amplio la conforma. A su vez, nosotros queremos hacer algunos cambios y como no vamos a modificar el articulado por la situación política que todos conocemos, vamos a procurar con el Ministerio de Economía una serie de proyectos de ley que tienen que ver, por ejemplo, con el financiamiento del Instituto Nacional de la Leche, que tienen que ver con el énfasis que va a tener la Agencia de Bienes del Estado en lo educativo, en lo social, en la propia vivienda, en lo sanitario, es decir, con el destino de esos bienes, con el refuerzo de algunos rubros, particularmente para becas en el caso de la UTEC, y a su vez compartir lo que es el enfoque general de esta rendición de cuentas, que supone un aumento histórico para las transferencias para los deciles más pobres de la infancia, para el primer decil, el segundo decil y el tercero, el aumento de los recursos para seguridad, particularmente 300 funcionarios policiales, y los recursos para reforzar las políticas de situación de calle y al sistema educativo, particularmente y sobre todo a nivel de becas de la Universidad de la República y el tiempo extendido para la ANEP.
9: ¿Se han criticado el hecho de que no se hayan dado lugar a aditivos en el Senado? ¿Qué puede comentar sobre eso?
8: La oposición hizo una conferencia de prensa, si no me equivoco, en este mismo lugar, diciendo que no acompañaba la rendición de cuentas. Lo que sí llevó adelante el Frente Amplio fue un diálogo con quienes estaban dispuestos a dialogar, que en este caso fue el partido Cabildo Abierto. Con Cabildo Abierto llegamos, teníamos diferencias, porque evidentemente tenemos diferencias. Ellos plantearon una serie de modificaciones al proyecto y que nosotros valoramos positivamente en diputados y que aquí vamos a sostener ese acuerdo. Porque gracias

0: Gracias a ese acuerdo es que tenemos rendición de cuentas, ¿sí? Entonces, mal se puede venir hoy a exigir un diálogo cuando desde el día uno no hubo ninguna intención de dialogar y diría más, una actitud bastante beligerante, digamos, por decirlo menos, de algunos legisladores, inclusive con faltas de respeto y personalizaciones que no corresponden a un ámbito como el Senado de la República, donde en todo caso tenemos que discutir ideas para ver cómo le resolvemos problemas a la ciudadanía a través de las políticas públicas. No agresiones personales o descalificaciones que lamentablemente las vivimos durante estos 20 días. Ya sabemos, digamos, de quiénes estamos hablando, pero creo que no es tampoco la forma de buscar un diálogo. Es decir, si yo te estoy permanentemente agrediendo, insultando o descalificando, es muy difícil que luego se pueda venir acá a exigir que construyamos diálogo político. Me parece que las dos cosas juntas no funcionan.
1: Estos cambios que ustedes intentarán establecer a través de proyectos de ley, ¿no se intentó hablar con Cabildo Abierto para poner aditivos o sustitutivos y que en tercera cámara ustedes consiguieran los votos?
0: Bueno, en algunos casos Cabildo Abierto votó en forma negativa en la Cámara de Representantes, pero sabemos que por los aditivos que han presentado algunos partidos, digamos, extrañamente, ¿sí? Votaron en contra en diputados y aquí pusieron aditivos en ese sentido, ¿no? Luego hay otra serie de aditivos que son inconstitucionales, porque distribuyen 400 millones de pesos sin financiamiento, cosa que nosotros tampoco podemos votar. Entonces, no solo se trata de cómo se construye ese diálogo político, sino si las cosas que se te plantean, en este caso en los 50 y pico de hojas que ha presentado los senadores de la oposición, son realizables y la mayoría de ellas no tienen ningún tipo de financiamiento.
2: En lo que tiene que ver a esta situación, lo hablábamos con los trabajadores, fuera de lo que tiene que ver el tema político, por ejemplo, con el sindicato COFE, y nos decía que, bueno, no solucionar algunos temas como, por ejemplo, las condiciones laborales o las vacantes, en el año 2027 se complejiza porque además en el 2027 hay que discutir por salario. ¿Por qué se vencen los convenios y se suma a esa temática? ¿Puede ser más complejo el año a partir de esto?
0: Bueno, seguramente el año que viene será otra discusión con el funcionamiento ya de, por ejemplo, el impuesto mínimo global, con esperamos una situación fiscal que nos posibilite llevar adelante otras transformaciones y a su vez con toda la temática que tiene que ver con los funcionarios del Estado, donde básicamente el planteo que hemos recibido tiene que ver con las regularizaciones de los contratos, ¿sí? Allí nosotros hemos establecido que siempre que hayan existido mecanismos democráticos de acceso, nosotros estamos dispuestos a llevar esas regularizaciones y en ese sentido han trabajado los ministerios, fundamentalmente el Ministerio de Educación y Cultura, que es uno de los que tiene, digamos, más situaciones, pero esa es la lógica con la que viene trabajando la Oficina Nacional del Servicio Civil y seguramente sí, el año que viene va a estar un poco marcado con esa tónica.
3: Muchas gracias.
4: Bueno, y ahora nos vamos a la salud, porque la ministra de Salud Pública, Cristina Lustenberg, y el presidente de ANEP, Pablo Cagliani, asistieron al inicio de la vacunación contra el meningococo en centros de educación media. La actividad se enmarca en la estrategia que viene desarrollando esta administración para facilitar la inoculación a los grupos recomendados. En lo que va de 2026, ya hubo 30 casos confirmados de la enfermedad y 8 fallecimientos. Aunque las cifras muestran lo que se denomina un estancamiento de los casos en comparación con los primeros días de julio, la ministra reiteró la importancia de agendarse para todos aquellos que están habilitados para vacunarse. Vamos a escuchar a la ministra Lustenberg.
5: Hoy es un hecho trascendental con el presidente de la ANEP, el maestro Pablo Cagliani, porque estamos hoy consolidando la estrategia de vacunación que ustedes saben que ya comenzamos en las escuelas hace un tiempo, incorporar hoy la educación media básica que incluye a los liceos, a los ECAP y a la UTU. Para nosotros son todos los niveles de educación media que es básico. Ustedes saben que hoy estamos ya vacunando a todos los niños, niñas y adolescentes entre 6 años y 15 años. Así Así que llegar, como decía la inspectora, a los lugares donde están, en este caso la población adolescente, que a veces genera para las familias dificultad en el acceso, es muy importante. Así que estamos muy contentos de estar en este lugar. Bueno, nosotros hoy la enfermedad le damos vigilancia diaria. Hemos tenido 30 casos en lo que va del año y hemos tenido que lamentar 8 fallecimientos. Así que podemos decir que le damos, está en niveles de estancamiento con respecto a lo que veníamos teniendo los primeros días de julio, pero estamos muy atentas y sí exhortando a la ciudadanía lo que pasó en este liceo. Es muy importante que los niños, las familias agenden a sus hijos entre los 6 años y 15 años, pero volver a recordar que los niños pequeños, los lactantes entre 2 meses, 4 meses, el año y los 15 meses tienen que tener el carnet de vacunas al día, sobre todo porque ahí cubre contra el meningococo. Así como vacunamos ya en 463 escuelas a lo largo y ancho del país, ahora con el director departamental de salud y la directora de salud que forma parte de toda la ANEP, estamos identificando liceos donde hay volumen importante de adolescentes y a veces hay dificultades a la acceso a los centros de salud que a veces no tienen la cercanía. Y como hoy decía la inspectora, para nosotros es muy importante trabajar muy en conjunto, salud y educación, y la estrategia de vacunación es una de las estrategias concretas que estamos haciendo. El 13 es el próximo liceo, como yo les digo, estamos identificando todos los liceos que vamos a vacunar, como yo les digo, 463 escuelas a lo largo y ancho del país. Ahora lo mismo, es un hito muy importante, porque ustedes saben que una de las poblaciones más importantes antes a vacunar son los adolescentes, así que llegar mediante toda la estructura educativa, que son los liceos, los ECAP, la SUTU, es muy importante para aumentar la cobertura en estos meses de acá a fin de año, que también digo que próximamente vamos a anunciar los otros grupos etarios, porque con la doctora Laura Jambí nos hemos comprometido, con el asesoramiento de la Comisión Nacional Asesora de Vacunas, de que todos los niños entre 2 años y 18 años van a tener acceso a la vacuna de meningococo.
6: ¿Cuántas dosis se van a destinar para los liceos?
5: Y se van a destinar la cantidad que sea necesaria. Tenemos disponibilidad de vacunas para cubrir todos los lugares que vayamos determinando que hay dificultades en el acceso, o es estratégico que lleguemos con los equipos de vacunación, que como verán, está completo. Realmente hoy contar con la Comisión Honoraria Lucha Antituberculosa y las vacunadoras es muy importante para lograr este acceso y esta cobertura. Hoy nos acompaña también la Cámara de Seguros Privados, porque nosotros de Seguros Privados Integrales de Salud también firmamos un convenio de cooperación con los integrantes de los seguros privados, en los cuales también colaboran como otras instituciones de asistencia médica colectiva, como lo hacen los efectores públicos de salud, con logística vinculada con la locomoción, con vacunadores, porque lo que estamos tratando es que todos los recursos y quienes integran el Sistema Nacional Integrado de Salud cooperen en esta estrategia que, como dijo el presidente de la ANEP, queremos cubrir a todos los niños del país.

Bueno, seguimos en Hub Metropolitano, seguimos en el flash de noticias. El gobierno está proponiendo cambios en las reglas de preferencia que rigen en el tránsito. El presidente de la Unidad Nacional de Seguridad Vial, la UNASEP, Marcelo Metediera, explicó de qué se tratan estas modificaciones. Metediera indicó que las preferencias de giro se dan en calles preferenciales, que son aquellas en las que en las esquinas de las perpendiculares hay carteles de pare o ceda al paso. El artículo 17 de la Ley de Tránsito y Seguridad Vial establece que al acercarse a una intersección tiene preferencia el que circula por la derecha. El numeral cuarto marca que si hay un cartel de pare o ceda al paso, la preferencia cambia y tiene que parar quien tiene el cartel. Por último, el sexto numeral indica que si se cambia el sentido de dirección o la marcha, se pierde la preferencia. En ese sentido, la modificación propuesta establece que si un vehículo circula por una calle preferencial y al doblar se encuentra con que en la vía transversal hay un cartel de pare o ceda al paso, mantendría igual la preferencia, pese a cambiar de dirección. Metediera explicó lo que entiende son los beneficios. Vamos a escucharlo.

0: va a colaborar en que, desde nuestra opinión, subsane una situación que haya a nivel nacional de duda. Primero que nada eso. Segundo, subsanando eso, mejorás la seguridad vial porque no exponés a las personas a una maniobra confusa. Y tercero, en perspectiva de ordenamiento territorial, permite que se genere en vía de circulación. Nosotros fuimos a hacer nuestro planteo, obviamente nos encontramos, aparte hay un proyecto que se contrapone a esto, que es de un diputado del Partido Colorado que integra la comisión. Entonces me parece que en un momento se dio una situación de intercambio de proyectos. No es la idea, el Parlamento debería escucharnos cuáles son nuestros argumentos y otros. Pero bueno, fue una muy buena reunión. Después sé que va a ir el Congreso de Intendentes. Vino la Intendencia de Paysandú y la Junta Departamental de Paysandú apoyando esta propuesta. También de la Facultad de Derecho estuvieron reunidos, por los datos que tenemos son favorables al planteo que nosotros venimos haciendo, así que ojalá el legislativo analice todo en globalidad y desde la objetividad concreta, y bueno, y se puede resolver.
1: Y nos vamos a la cultura, porque hasta el 30 de octubre va a estar abierta la convocatoria para artistas de Canelones que quieran participar de esta nueva edición del Canelones Suena Bien 2027, ¿verdad? El subdirector general de la Dirección General de Cultura de la Intendencia de Canelones, Federico Roquero, informó que para esta edición decidieron abrir un llamado a artistas locales para invitarlos a tocar y abrir las dos jornadas del verano, que se van a realizar el jueves 28 y el sábado 30 de enero. Roquero explicó que se pueden postular bandas o artistas solistas que residan en el departamento de cualquier género musical, valorando a aquellos que estén activos y trabajando actualmente. Dijo, la idea es seguir contribuyendo con el desarrollo de nuestros artistas y darles esta oportunidad de llevarlos a este escenario por donde pasaron 90.000 personas en la última edición. En el mes de noviembre se va a seleccionar a los artistas y en diciembre van a comunicar la grilla completa para este Canelones Suena Bien. Vamos a escuchar cómo lo explicaba Roquero.
2: Hoy estamos como comenzando la etapa primaria del el Canelones Suena Bien, edición 2027. Para esta oportunidad vamos a estar abriendo hoy un llamado a artistas locales para invitarlos a tocar y abrir las dos jornadas del verano que viene, que van a ser el jueves 28 de enero y el sábado 30 de enero. Está abierto para todos los géneros musicales. La idea es seguir contribuyendo con el desarrollo de nuestros artistas, darle esta oportunidad, llevarlos a nuestro principal escenario. El año pasado pasaron 90.000 personas en los dos días. No es solo lo que pasa arriba del escenario, también hay una campaña de comunicación muy fuerte. Estos artistas van a potenciar su existencia, van a potenciar también su carrera. Valoramos también que estén trabajando, que sean bandas o solistas, que el proyecto esté vivo y que tengan un plan a la escala que sea. Eso es como lo más importante que también vamos a evaluar. Nosotros, como saben, tenemos más de 120 fiestas en todos los municipios y esto queda como una base, gran base de datos de artistas para también para eso, para los teatros, para los centros culturales. Es como hacer un refresh dentro de nuestra base de datos porque sabemos que la generación de artistas en el departamento es permanente. Van a ver en las redes que les va a aparecer un link, ahí van a estar las bases, ahí mismo es un formulario digital donde se van a poder irlo completando. Las inscripciones son hasta el 30 de octubre, en noviembre vamos a definir y en diciembre vamos a comunicar la grilla completa ya con los artistas locales incluidos y los headliners del festival.

Seguimos en cultura y ahora seguimos con los fondos Prende, porque se lanzó en el Centro Cultural de Salinas en una nueva edición para acceder a estos fondos que va a destinar 1.200.000 pesos a proyectos de artes visuales, artes escénicas, letras y música. Las postulaciones van a estar abiertas hasta el 7 de octubre. Bueno, por supuesto la convocatoria es impulsada por la Dirección de Cultura de la Intendencia y lo que busca fortalecer el sector artístico-cultural del departamento mediante el financiamiento y acompañamiento de proyectos. El lanzamiento contó con la participación de la Prosecretaria General de la Intendencia, Sandra Zafores, el Director General de Cultura, Sergio Machín, el alcalde de Salinas, Julio Aquino, la directora del Departamento de Proyectos Culturales, Brenda Castro. También estuvieron presentes representantes de la Facultad de Artes de la Universidad de la República y la Dirección Nacional de Cultura del Ministerio de Cultura. Vamos a escucharlos.

0: Los fondos Prende son una herramienta más dirigida a los artistas de Canelones. Es una posibilidad de ganar un fondo para poder circular por el departamento, en un departamento desafiante con 32 municipios. Estos fondos, estos proyectos de artes escénicas, artes visuales, letras o música, es una oportunidad de financiamiento de proyectos, de trabajo para los artistas y bueno, y una política complementaria a los fondos del Ministerio de Educación y Cultura.
1: Y que cuenta con 1.200.000 pesos que son destinados exclusivamente e íntegramente al desarrollo de proyectos artístico-culturales. En la página de la Intendencia de Canelones, ustedes van a poder encontrar una noticia destacada, Fondos Prende, la plaquita amarilla, y ahí van a encontrar también las bases completas de esta convocatoria, en donde se detalla lo específico de cada una de ellas, y a su vez los formularios para poder postular.
2: Para nosotros es un gusto poder colaborar en cuanto a la evaluación de los mismos. Desde la Facultad de Artes realmente se está haciendo un trabajo hacia la comunidad de alguna manera no solamente mostrar lo que hacemos, sino contribuir y colaborar con todos para poder generar mejor conocimiento, pero además expandirnos.
3: Si bien construimos obras, arreglamos calles, levantamos la basura, pero lo que está en el centro también del corazón del gobierno de Canelones es dinamizar la cultura. Porque si nosotros dinamizamos cultura, creamos individuos independientes, y eso es fundamental.

Bueno, y es así que arribamos al final del programa de hoy. Para compartir este Hub Metropolitano, estuvimos con ustedes, quien les habla, Gustavo Trinidad, en la producción general, Mauricio Riva, y en los controles, en la puesta al aire, estuvo Simón Gerley. También, como siempre, saludamos a nuestros compañeros de FM del Molino y a mi tocayo, Gustavo Trinidad, que está allí en FM Ideal y que también, como de costumbre, nos pusieron al aire. A ustedes, como siempre, gracias por haber estado allí. Nos reencontramos. Buenas noches.

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Buenas, buenas, buenas, gente linda. Bienvenidos a Como la Vida Misma, otro jueves. Acá quien les habla, Nico Valeto. Con mi cuequiper Simón estamos prontos, preparados para un jueves más. Dedicarles Como la Vida Misma, que tiene distintas etapas, que pasa por distintas emociones, por distintos momentos. Bueno, este programa es igual. Pasa por charlas, por música, por reflexión, humor. Y hoy vamos a tener realmente un poco de todo. Vamos a tener la actualidad de siempre, pero no buscando el morbo, buscando lo que realmente tenés que saber. Por supuesto, como decíamos, calidad musical, charla interesante, la cultura va a estar muy presente hoy porque nos gusta, porque creemos que es un aporte que hay que hacer, ¿no? Desde los medios de comunicación, fomentar la cultura. Y bueno, tendremos al padrino sobre el final, que ¿qué les voy a decir? El padrino viene con una sorpresa hoy. Me va a sorprender con algo. Vamos a ver con qué. Yo estoy un poquito asustado, les digo a ustedes, pero bueno, confío en él. Bueno, gente, ustedes saben que a mí me encanta la comunicación interactiva, sí. Y tienen medios, canales, como para comunicarse conmigo y con el programa. Uno de ellos es el WhatsApp, 096-696924, 096-696924. Se comunican por ahí, me escriben por ahí, lo que les gustó del programa, lo que les gustó más, lo que les gustó menos, sugerencias, críticas, algo que se les haya pasado del nombre de alguna canción, de algún dato de los integrantes de la familia de Como la Vida Misma, de algo que mencionó, bueno, del entrevistado, de entrevistada, en fin, se comunican por ahí y también por Instagram. Súmense al Instagram. Como la vida misma, todo juntito, 899 en número. Como la vida misma, todo juntito, 899 en número. Súmense y formen parte de esta comunidad que durante la semana vamos subiendo videos, redes, publicaciones. Vamos generando como un enigma de a quién vamos a entrevistar, de cómo vamos a hacer el programa, que está muy bueno también. Y si tú quieres formar parte de este programa en cuanto a, bueno, que tu producto, tu servicio, tu talento, tu oficio, bueno, aparezca, forme parte de esta familia, de este programa. Lo único que te pido, eso sí, es que lo que ofrezca sea de calidad. Es lo único que te pido. Bueno, comunícate al 096-696924, manda un WhatsApp por ahí, o al Instagram, Como la Vida Misma, todo juntito, 899 en número, Como la Vida Misma, todo juntito, 899 en número, y serás más que bienvenido a la familia de Como la Vida Misma, familia que nos encanta que se amplíe. Y hablando de familia, vamos a comenzar con la familia. Yo decía que nos gusta que la familia se amplíe, y bueno, ellas son las que llegaron un poquito después. Y nos encanta que hayan llegado. Y nos encanta que sea un negocio familiar. Y que sean de madre e hija, ¿no? De Estela y Antonella. Les mando un abrazo grande a ambas. 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

0: 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Gracias, gracias de corazón a la familia. De como la vida misma, y como la vida misma tiene actualidad y tiene lo que hay que saber.
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0: Pedro, que bom, que maravilha ouvir música do Brasil, que gostoso. Música dos 90, esta música já tiene sus años, de principio de los 90, Carrapichu. Música del norte brasileño, Chiqui Chiqui Tac. Esta música fue un éxito. Bueno, recuerdo que el concierto la tenía allá arriba, pero no solo concierto, en todas las radios. Y bueno, qué bueno que de vez en cuando, en alguna fiesta de 15, esto me lo dijo Simón, yo para mí no le escuchaba a nadie más, pero él me dice, no, sé que en alguna fiesta de 15 todavía se sigue escuchando. Bueno, la verdad que es una linda noticia. Y hablando de lindas noticias, no sé si son lindas noticias, pero es lo que hay que saber. Por ejemplo, comenzó el periodo de preinscripciones digitales para niños de entre 3 a 6 años en educación primaria. Gente, la educación es obligatoria, ¿no? Vamos a recordar esto. Hay que inscribir a los gurises. Y vieron que ahora hay preinscripción digital. Y es obligatoria también. Así que atentos con esto. La Dirección General de Educación Inicial y Primaria dio inicio esta semana a estas preinscripciones. Tanto para educación inicial como para primer año de escuela. La convocatoria es para niños de 3 a 6 años. Ojo, que tienen que estar cumplidos al 30 de abril de 2027. Esto es importante, al 30 de abril del próximo año. Y el periodo para hacerla comenzó el pasado lunes y va a estar 11 de octubre próximo. Las familias deberán realizarlas a través de la plataforma Gurí Familia. Así se llama, como muy uruguayo, ¿no? Gurí Familia. Y ojo, porque las escuelas también van a brindar apoyo a quienes no cuenten con los medios para poder hacerla de forma digital. Así, de esta manera, primaria quiere asegurarse que todos los niños del país puedan registrarse en tiempo y forma. Así que tú te haces cargo de un niño que va a cumplir entre 3 a 6 años hasta el próximo 30 de abril de 2027, inscribilo. Dale, no dejes para el último momento como todo uruguayo, porque es importante ya asegurarte tu lugar en primaria. Me dan ganas de cambiar de formato de programa y ponerme a cantar la canción en vez de dar las noticias, pero no, hay que cumplir con el formato. Hay que autocumplir, porque en realidad me impongo yo el formato este, pero bueno, no es importante la actualidad también. Miren esto, el Banco Mundial aprobó un financiamiento de 300 millones de dólares para nuestro país. 300 millones de dólares, ojo que esto hay que devolverlo después, ¿eh? El director ejecutivo del banco mencionó que el ente respalda las reformas planteadas por el gobierno uruguayo para mejorar la competitividad y para el crecimiento de la economía. Hemos dado esta noticia hace algunas semanas, ¿no? Todas esas políticas que el gobierno quiere tener para modernizar el Estado. Bueno, es por ello que se entiende que el préstamo le vendrá muy bien a Uruguay. Un préstamo que es de margen variable y reembolsable en 6 años y medio. O sea que en 6 años y medio, con alguna flexibilidad, hay que devolverlo de alguna manera. Bueno, señalaron que este financiamiento se aprobó, ya que Uruguay construyó una base de estabilidad y solidez institucional, a diferencia de otros países de la región. O sea, en esto nos, como con las pruebas PISA, en esto nos hemos destacado un poquito. El gobierno estableció como prioridades del préstamo la ampliación del acceso al financiamiento de las empresas, sobre todo las que tengan proyectos de mayor innovación, la aceleración de trámites burocráticos, que esto yo creo que toda la población lo está pidiendo de rodillas, y la contratación formal de jóvenes, mujeres y personas en situación de vulnerabilidad. O sea, que esto ayude a que puedan ingresar al mercado laboral a los que más les cuesta habitualmente. Ojalá que esto sirva y que empiecen a hacer los primeros cambios, las primeras etapas a una modernización del Estado. Bueno, les quiero informar que Canelones se ha transformado en un balneario top. Es, digamos, ¿por qué? Porque es un balneario top. ¿Saben por qué? Porque por primera vez el precio promedio de los alquileres en la ciudad de la costa se situó por encima de los de Montevideo. Miren, presten atención a los que quieren vivir por ahí o los que ya están viviendo por ahí. En 5 años, los alquileres en esta región, Canaria, tuvieron un incremento de casi un 140%. 140% subieron los alquileres en 5 años en Ciudad de la Costa. Esto es un informe que viene dando Mercado Libre cada año, que lo viene haciendo hace 5 años atrás, que está bueno porque nos permite justamente comparar realidades y evoluciones, ¿no? Situándose hoy en día en unos 37 mil pesos mensuales, por encima de los 28 mil de la capital, que hay que decir que también aumentó en el mismo quinquenio, pero aumentó un 42%, o sea, bastante menos, ¿no? Si bien este informe señala que hoy en día hay más propiedades a la venta que para alquiler, La gran demanda para alquilar, sobre todo en Barra de Carrasco, Parque Miramar, Lago Mar, Shangri-La y Sodimar, han disparado los precios, priorizando alquileres de departamentos tipo monoambiente o de un dormitorio, al igual que en Montevideo. Vieron que hoy en día ya las familias no son tantos, o si no va mucha gente sola a vivir, o parejas de amigos, o hermanos, o hasta gente desconocida que comparte un alquiler. En fin, en conclusión, la ciudad de la costa hoy en día es la región del país con los alquileres promedio más caros. Así que, si tú que me estás escuchando pensás alquilar de la ciudad de la costa, que no te asustes mucho los precios. Bueno, y tenemos que cerrar con esta noticia internacional. Y miren que machacamos con este tema, ¿eh? La ONU pide una acción urgente para regular la inteligencia artificial, la IA, por riesgos, según ellos, sin precedentes. Se han prendido todas las luces rojas con esto, ¿eh? El alto comisionado de la ONU declaró que todos los derechos humanos están amenazados por esta tecnología, inclusive el derecho a la vida. Son fuertes estas declaraciones, ¿eh? Con lo cual reclamó una acción urgente para regularizarla. Sentenció que estamos en los inicios de un cambio irreversible, que no solo nos afecta a nosotros, sino también a las generaciones futuras. Bueno, la actual carrera, digamos, hacia una IA más potente, supone un cambio radical y nos deja en un riesgo existencial cada vez mayor, concluyó. Desde organización también ven con preocupación que muy pocas empresas en el mundo sean quienes tomen las decisiones sobre el desarrollo de la IA. Esto está en pocas manos, gente. Es un peligro también por ello, ¿no? Y por ende sus efectos en la humanidad. Obviamente también alertaron de ello a los mandatarios de China y Estados Unidos, aunque bueno, como era de esperar, nuestro amigo Donald Trump expresó su desacuerdo con esto. Me encanta porque Donald Trump como que siempre se sitúa del lado equivocado, ¿no? Tiene como un imán para eso, genial. Y señaló que hay una conspiración enfermiza contra la IA, Dios mío, y acusó a China de estar involucrada en ella. China, que tampoco son ningunos santos, ¿no? Pero, a ver, realmente hay que ponerle un freno a esto. O sea, usarlo como una herramienta, pero que tampoco nos supere, porque ahí pueden venir problemas y muy serios. Una cosa que yo entiendo que nunca va a poder reemplazar la IA es el alma de un artista. Y justamente vamos a charlar con un artista que le pone mucha alma a la cultura.
1: Ahora charlaremos de la vida con

0: Bueno, qué lindo tema de Kylie Minogue, Your Disco Needs You. El disco te necesita. No estoy hablando de supermercado, no estoy hablando de la música disco. Y yo creo que también la necesitamos a ella como una gran actriz que es. Porque obviamente vamos a hablar de la trayectoria que tiene, pero también vamos a hablar del presente. Y algo muy importante como es la reapertura de una sala teatral, pero yo diría imprescindible, en Montevideo, y el reestreno de una obra que ya podemos decir que es una obra clásica uruguaya. A veces uno defiende mucho las obras extranjeras, pero hay que darle valor a lo nuestro también. Vamos a recibir, y es un placer gigante, en Como la Vida Misma, a la querida Pelusa Vidal. Pelusa, ¿cómo andás? Buenas noches.
1: Ay, Nico, qué lindo recibimiento. Me quedé pensando en eso último que dijiste anteriormente, porque justamente el otro día, disfrutando de ver el espectáculo ahí en Victoria, pensaba, esto la inteligencia artificial no lo va a lograr nunca.
0: Ojalá total.
1: No me equivoque.
0: Pero que es total, o sea, pueden inventar guiones o todo esto, pero el alma de un artista, esta cosa que viene de adentro hacia afuera, una tecnología no nunca lo va a poder lograr.
1: Ojalá que no, ojalá.
0: Sí, pues sí, es verdad que hay un dicho que dice nunca digas nunca.
1: Nunca, exacto.
0: Pero bueno, yo quiero, mira, Pelusa, yo quiero primero hacer en público mi agradecimiento de tu generosa invitación para la reapertura de Teatro Victoria. Esta es la sala teatral justamente que se reabrió. Y volver a ver esta obra divina, que es La Red y la Muerte, una obra de Jorge Curi, una obra uruguaya, y esto, repito, hay que recalcarlo. Pero también no puedo dejar, ya que te tengo al otro lado, hablar un poquito de tu trayectoria, porque estamos hablando, gente, de una actriz muy joven, ella de alma y de espíritu, como sé que lo sos, pero con más de 50 años de trayectoria. Porque tú egresaste en el año 1972 de la Escuela de Arte Escénico del Club de Teatro y formaste parte del elenco estable del Teatro Circular de Montevideo. Mirá vos, otro enorme teatro de Montevideo. Del 76 hasta el 96, integrando también la comisión directiva, y trabajaste también bajo la dirección de importantes directores. Bueno, mencionábamos recién a Jorge Curi, Villanueva Cose, el papá de nuestra actual vicepresidenta. Bueno, Mari Valera, que tuvimos la fortuna de tenerla acá también entrevistándola hace unas semanas atrás, entre muchísimos otros muy importantes. Y bueno, también ha formado parte de obras de Shakespeare como Sueño de una Noche de Verano, de Esperando la Carroza, ni más ni menos. Bueno, de obras del propio Jorge Curi. Bueno, en fin. Bueno, de La Red y la Muerte, que en esta oportunidad no formás parte del elenco, pero en una anterior oportunidad sí lo hiciste. Bueno, Querido Mario, de Mario Benedetti, justamente con la dirección de Mari Valera, entre muchas otras. Recibiste también un premio Florencio como Mejor Actriz de Reparto en una obra de Anton Chejov. Bueno, en fin, nominaciones a premio Florencio. Participaste en festivales internacionales, participaste en cine, en televisión, que acá yo me quiero detener un poco, y vos te imaginarás por qué, Pelusa, porque en uno de esos programas de televisión, que yo no sé si alguien lo recordará, espero que sí, Debate Abierto se llamaba, ahí nos conocimos nosotros,
1: sí, claro.
0: Hace unos cuantitos años atrás, mejor no decir hace cuánto, hace algunos años atrás, y bueno, y desde el 96 empezaste a colaborar para la reapertura del Teatro Victoria, encargándote de todo lo que son las negociaciones para conseguir fondos para el equipamiento de la sala, integrando la asociación civil del propio Teatro Victoria, formando parte de la comisión directiva. Además, también sos miembro fundador de SUGAI. A ver, yo estoy leyendo todo esto, ¿no? Y te lo estoy expresando. ¿Y a vos qué te pasa cuando escuchás todo esto que fuiste transitando y que transitas? ¿Cómo lo vas sintiendo? ¿Cómo lo sentís?
1: Bueno, es el correr de la vida, ¿no? Porque yo creo que lo más importante para cualquier ser humano es siempre tener un proyecto por delante. Eso claro. Creo que hace que uno sea feliz, que sea útil a los demás y lograr propósitos importantes, no solo a personales de enriquecimiento o esas cosas tan individualistas, sino algo para la comunidad en la que uno vive. Y realmente claro, todo lo que he hecho ha sido hacia eso, ¿no? Hacia lograr mejorar instituciones teatrales que siempre fueron muy, muy endebles, ¿no? A pesar de la persistencia de muchos años, pero bueno, es difícil, es difícil la comprensión de la parte del Estado con respecto a estos temas, ¿no? Porque hay que lograr sobrevivir como se pueda. En Uruguay el único teatro estable que está fenómeno es la Comedia Nacional, con sus salas hermosas y su presupuesto importante. Los demás estamos todos...
0: Claro, el teatro independiente es complicado, ¿no?
1: Exacto, bueno, pero el teatro independiente es muy importante porque ha tenido como una formación importante de personalidades que se integraron, ¿no?, generosamente, como es el caso de Jorge Curi u otros, ¿no?, otros actores, directores teatrales, y formaron una fuerte comunidad teatral independiente.
0: Qué bueno que exista esto de los actores, que no es solo el actor va, lo convocan para una obra o se autoconvoca, porque muchos actores son actores y además son emprendedores de sus propias obras, pero bueno, que hace eso, lo estudia, lo ensaya, lo ejecuta y se queda en eso. Sin embargo, vos acá nos estás mostrando del actor que se involucra, que ayuda, que se involucra en las salas teatrales o en fomentar determinado tipo de cosas, formando grupos, formando comunidades. O sea, va mucho más allá de lo que uno puede pensar el trabajo típico de un actor.
1: Exacto. Igual las cosas han cambiado mucho en el correr de todos estos años, como mirando para atrás hacia hoy. Las nuevas generaciones son pocas las que se quedan en instituciones. Ahora hay mucha gente joven que está suelta, vamos a decir, que se reúne con unos, con otros, y forma sus espectáculos, los presentan donde puede, y así siguen subsistiendo sin dejar un lugar importante. No quiero desmerecer para nada lo artístico, son gente joven que hacen cosas muy lindas, preciosas, espectáculos muy buenos, pero no es como esto que yo viví,
0: claro,
1: que recomiendo para el futuro, para fortalecer. Porque en estos teatros independientes se formaron escuelas que fueron importantes, donde hubo profesores que fueron grandes maestros, ¿no? Villanueva Cose, uh-huh, por ejemplo. Bueno, una cantidad de personas que ya hoy las nombrás y capaz que nadie se acuerda.
0: Que es una pena, ¿no? Que no debería ocurrir eso.
1: No debería ocurrir, pero bueno, ahora es así. Uh-huh. Ha cambiado mucho y... yo creo que no es para bien, ¿no?
0: ¿Y por qué pensás que se ha dado esto? Supongo yo que debe ser multicausal, pero ¿alguna de esas causas?
1: Son como los cambios que está viviendo la sociedad en general.
0: Ajá.
1: Creo que lo podés ver en todas las ramas de la existencia humana hoy día, ¿no? Ya desde la política, viste que ya no es lo mismo.
0: Sí.
1: Hay otra visión del mundo más individualalista, es clarísimo.
0: Y no escapa, eso no escapa lamentablemente a integrantes de la cultura.
1: No escapa y al contrario, digo, es como que se favoreció con eso esta multiplicidad de individualidades que tratan de hacer obras y que las hacen y que tratan, claro, de fundar pequeños lugares para poder subsistir y hacer un espectáculo, pero no hay esa hermandad que hubo en otras épocas donde... el ejemplo que yo me doy sin ninguna, no tengo vergüenza de decirlo, yo siempre he tratado de servir con mi tiempo, mi vida, las horas, que es lo más rico que tenemos, para total, que los espectáculos salgan, esté trabajando o no como actriz, ¿entendés? Creo que es una entrega generosa.
0: Claro, porque vos te sentís formando parte de una comunidad, más allá del rol que vos tengas en esa comunidad. Exacto, todos tirando de la cuerda, digamos.
1: Exactamente. Y bueno, y se va ampliando, ¿no? Porque claro, en el sentido de que, por ejemplo, la apertura del Teatro Victoria en 1998 era un teatro que se hubiera perdido, y no porque nosotros seamos especiales los que nos enfrentamos a la recuperación, fue este mismo impulso que te comento de buscar lugares para salvarlos, de formar comunidad, saliendo yo del teatro circular, que ya tiene sus dos salas, las tenía en aquel momento, me encuentro con esta situación de estar afuera y me llaman para ayudar, porque sabían que yo ayudaba, a ver cómo se podía hacer con un teatro que estaba hacía 20 y pico de años abandonado, habitado con indigentes.
0: Es increíble, porque vamos a decirle a la gente, si no, la gente quizás de acá no lo tiene tan ubicado al teatro. Sí. El teatro está en una zona absolutamente céntrica. No estamos hablando de un barrio alejado, de Montevideo. O sea, digo, nada justifica esto que estás diciendo, por supuesto, ¿no?
1: Sí, claro.
0: Pero capaz que la gente puede imaginarse que es, estamos hablando del cerro, que estamos hablando de algún barrio más alejado. No, no, estamos hablando de un teatro que está a muy pocas cuadras de 18 de julio. Es en pleno centro, en todo un circuito de salas teatrales que hay por ahí.
1: Totalmente, sí, totalmente. Y está ubicado frente al Banco de Seguro del Estado, que es un lugar donde la gente concurre a menudo. Y allí se construyó en 1902, se abrió en honor a la Reina Victoria, al año de la muerte de la Reina Victoria, por la comunidad inglesa que habitaba aquí, y en otras partes del mundo se hicieron similares salas.
0: De ahí su nombre, entonces.
1: Sí, de ahí su nombre, uh-huh. Exactamente. Entonces, ese teatro hermoso, que hoy está un poquito más recuperado, por suerte, estaba abandonadísimo, pero de una manera que los vecinos del barrio cruzaban a la acera de enfrente para transitar, porque no podían pasar por frente a las puertas del teatro porque salía olor nauseabundo, porque era una
0: mugre. O sea, da pena decirlo, pero hay un paralelismo con cómo está la sociedad. Si una sociedad permite que una sala teatral, que un lugar donde se representa la cultura, termine estando de esa manera, ¿no?
1: Sí, pero bueno, mira, te digo, la salvación para las salas teatrales y todo eso no es el Estado, no es la gente en general, son los artistas. Uh-huh. Solo los artistas pueden valorar la importancia que puede tener un edificio que albergue justamente esta actividad creativa. Porque los actores, como decía siempre el maestro Curi, a quien agradezco en la vida haberlo conocido, los actores siempre tienen hambre, decía siempre él. Y esto es verdad. Los actores siempre andan buscando la manera de vivir y congregarse en una institución entre todos es la mejor manera de producir un teatro libre, vamos a decir, no estás condicionado.
0: Ahí va. Eso también es lo que tiene el teatro independiente, es lo que tiene cualquier actividad independiente, es que no estás condicionado, ¿no? Y más en la cultura.
1: Claro, claro, exacto.
0: Que muchas veces, lamentablemente, se puede usar como herramienta de cosas que no están buenas, digamos, ¿no?
1: Exacto. Sí.
0: Ahora, Pedusa, quien te escucha una persona que va más allá de una actriz, que como vos decís, integrás toda una comunidad, que le das para adelante, que entendés como ese concepto que está por arriba de tu propia actividad, sino de todo el área. Ahora, ¿esta Pedusa ya vino de joven, ya de joven vino así? ¿O se fue tomando ese camino a medida que ibas transitando el ser artista?
1: Mira, yo creo que yo era así en el sentido de la solidaridad o de la empatía humana, ¿no?
0: Ajá.
1: Que siempre fui así porque provengo de una familia que me formó de esa manera, digo, muchos tíos y tías y mi madre y todo. Me crié.

0: una forma que la gente se ayudaba. Pero en realidad, recién a los 18 años, que me estuve como una crisis vocacional, ahí fue recién donde me encontré con la posibilidad del teatro. Es difícil porque el teatro, los niños, si no te llevan al teatro, si no lo conoces...
1: Exacto,
0: no exacto. Es como, ahora ya es distinto porque hay muchos medios de comunicación, las redes, todo, y se ven historias de ficción y qué sé yo. Pero en mi época...
1: Claro, antes era más difícil.
0: Tuve la única cosa que me quedó en el recuerdo es que en el liceo un día nos llevaron, cuando yo tenía 12 años, a la Comedia Nacional, al Teatro Solís, ajá, a ver Peribáñez y El Comendador de Ocaña, y quedé fascinada. Fue como que me abrieron una puerta de algo que yo no conocía. Porque no era común que te llevaran al teatro tus padres en aquella época, a no ser que fueran muy cercanos a la actividad,
1: claro,
0: fueran muy intelectuales. Yo provengo de una familia trabajadora, que la diversión no iba por ese lado.
1: Bueno, acá estamos viendo de vuelta la importancia de que en el sistema de educación formal se lleve a los estudiantes a ver teatro.
0: Ah, sí.
1: O sea, mirá como en el ejemplo que estás dando, cómo sí, de repente esa visita al teatro en el liceo te hizo como un clic, o te empezó a generar ese clic ya a los 12 años.
0: Claro, es que el teatro te deja eso, te deja, sí, una marca en el alma, te la deja.
1: ¿Viste? Totalmente.
0: Entonces vos no la perdés, hasta que un día te das cuenta y la investigás, o te metés, o sos un espectador perdidamente enamorado del teatro, o sos un hacedor, yo qué sé. Pero es muy importante, sí, por supuesto. Sí, sí.
1: Bien, y entonces, digamos, esta carrera que vos has ido teniendo, tú empezaste a estudiar teatro. ¿Cómo se lo tomaron también tus padres? Porque tú me decías que tus padres no venían de ese palo, digamos.
0: No, pero cuando yo ya decidí eso, ya tenía 18 años.
1: Ajá.
0: Ya era como, viste, la mayoría de edad, ya había votado.
1: Claro.
0: Entonces no pregunté nada, viste.
1: No, te mandaste, como se dice ahora, te mandaste.
0: Sí, me mandé. Seguía estudiando,
1: bien,
0: pero tenía un trabajito también para supermantenerme un,
1: claro,
0: poco. Y nadie puso barreras ni preguntó nada. Igual siempre dijeron, qué locura ir a trabajar sin cobrar nada. Y tienen razón. Es así.
1: Pero ese amor al arte, ¿no? Es una locura linda.
0: Ese amor al arte, pero igual hoy día puedo decirte que no está bien. Que no está bien porque es una actividad que debe tener fondos, que debe,
1: sí,
0: poderse, claro, respaldar.
1: Sí, no puede quedar como un hobby, ¿no?
0: No.
1: No debería.
0: No, para nada.
1: ¿Y te costó mucho abrirte paso y empezar a generar como vivir del arte?
0: No, yo nunca viví del arte.
1: Ajá.
0: Nunca. Yo trabajé siempre, fui maestra y trabajé 20 y pico de años y de eso viví. Del teatro he recibido viajes y cosas hermosísimas y muy poco dinero. Pero mira, no me importó, viste, no me importó. Es decir, por supuesto, no voy a despreciar si mañana me contrata como me ha pasado, yo qué sé, hago una película y entonces cobro un,
1: claro,
0: dinero.
1: Claro.
0: Pero es poco, en Uruguay las cosas le pasan a los de afuera, no a los de adentro.
1: Sí, pero, sí, sí. Bueno, o a veces los de adentro tienen que irse afuera para poder lograrlo, ¿no?
0: Esa es otra opción también.
1: Hemos visto muchos de esos ejemplos. Pero tú, claro, te quedaste con el magisterio, seguiste, sí, con el magisterio, y paralelamente, bueno, en el arte, en el teatro.
0: Exacto.
1: Y está, sí, debe estar lindo unir las dos cosas, ¿no?
0: ¿Cómo?
1: Debe estar lindo unir las dos cosas.
0: Ah,
1: de repente utilizar recursos teatrales para enseñar, o vos, mira, mismo en el teatro usar los recursos de la maestra, porque digamos la comunicación es muy importante en cualquiera de los dos.
0: Está totalmente unido y eso a mí, yo fui maestra preescolar durante muchos años, con las clases de nivel más chiquito, ¿no? De 2 y 3 años, y yo sabía que la formación mía teatral era como un magnetismo especial que podía aplicar en el salón con los niños, que llamaba o concentraba su atención de otra manera. Eso lo comprobé durante, claro, muchos años, ¿no?
1: Claro.
0: Es muy lindo, eso es muy lindo. Sí, sí.
1: ¿Y cómo llegó, esto ya es una pregunta un poco más personal, cómo llegó a tu vida Debate Abierto?
0: Bueno, mira, un vecino que era que era un trabajador de Canal 10, que tenía un rol importante en Canal 10.
1: Ajá.
0: No me acuerdo qué pasó antes que me llamaran a mí, alguien que se había ido, no sé cómo era. Me conocía, sabía que era actriz, sabía que bueno, era bastante activa y qué sé yo. Me llamó por teléfono y me preguntó. Y bueno, me sorprendí un poco y dije, bueno, vamos a probar. Y fue así, viste, como esas cosas casuales que sin ninguna preparación ni ninguna...
1: Claro, porque además era un programa de teatro, o sea, era un programa de opinión.
0: Era un programa de opinión.
1: Ahí claro. Ya Pedusa Vidal era Pedusa Vidal, no era ningún personaje.
0: No, pero igual Nicolás, no sé si vos te acordás. Igual a veces
1: Sí. Teníamos
0: personajes.
1: Sí, yo creo que los programas de opinión son todos algún personaje, sí, ¿no? Sí, sí. Algunos más agradables, otros no tanto, como la vida misma, como el programa
0: exacto.
1: Es así. Pero bueno, Debate Abierto por suerte nos dio la posibilidad de conocernos ya hace tanto tiempo.
0: Sí, la verdad.
1: Hay que decir que tu hermano también cumple un rol muy importante en la cultura uruguaya.
0: ¿Quién?
1: ¿Y Roberto?
0: Es primo.
1: Roberto Suárez, sí. Perdón, sí. Es primo. Yo pensé de tu hermano.
0: Sí,
1: tu primo, es cierto.
0: Tío paterno, sí, divino. Mi primo Roberto Suárez lo admiro profundamente. Nunca voy a olvidarme el día que apareció en mi casa con su padre, mi tío, ¿no? Él tenía 17 años y el papá vino a casa, se sentó con él y conmigo y me dijo, decile... ¿Cómo es hacer teatro y si le vale la pena? Imagínate. ¿Qué le iba a decir? No le iba a decir que no, para mí era...
1: Claro.
0: No, pero también estaba la verdad. Yo le dije, mirá, del teatro seguramente no vas a poder vivir muy bien, pero vas a ser feliz. Ahora, lo tenés que tomar en serio, porque no es, el teatro no es para hacerlo más o menos, lo tenés que claro. hacer.
1: Hay que involucrarse de todo, ¿no?
0: Entonces él, mi tío se quedó contento y mi primo se metió en la escuela, que creo que fue en La Gaviota, en el Teatro Estela, en la escuela, y es un genio, para mí es un genio como pocos acá.
1: La verdad que estuvo buena esa aclaración que hiciste de mirá que el teatro no se puede vivir, pero te va a generar muchas alegrías.
0: Exacto. Le dije la verdad de lo que yo había vivido, ¿no?
1: Tal cual. Una pregunta que te quiero hacer, creo que nunca te la hice y mirá que hemos charlado bastante. ¿Te hubiera gustado haber formado parte de esos elencos de los programas humorísticos uruguayos, como de Calegrón, Plop?
0: Mira, yo con el correr de los años descubrí que tengo humor. Es una cosa que me encanta, pero en aquella época, cuando existían esos programas, eran tan grandes comediantes y tan, me acuerdo de ellos, de cerca estuve con Mayra Acuña y con Evi también, que hacían los programas y realmente en ese momento yo no me hubiera animado.
1: ¿No te hubieras animado, mirá?
0: No me hubiera animado, en ese momento no, pero ahora a esta altura de la vida veo que me gusta mucho todo eso, que lo veo necesario, extraño.
1: Ah, sí, ¿cómo se extrañan esos programas?
0: Se extrañan, eran como unos catalizadores de la vida cotidiana,
1: total,
0: de la gente,
1: total.
0: En los hogares, lo veíamos en familia, con los hijos, grandes.
1: Y te hacían, con el humor te hacían pensar, porque había mucho humor de crítica social, de crítica política, sobre todo en De Calegrón.
0: Sí.
1: Bueno, empezó también con las noticias cantadas.
0: También.
1: Entonces, era un humor, pero que a su vez tenía un análisis, que a su vez tenía una bajada de línea, o sea, eran completísimo.
0: Eran completísimo, pero bueno, el nivel de las actuaciones era maravilloso. Eran grandes comediantes naturales.
1: Sí.
0: Eran increíbles, yo qué sé. Yo me acuerdo desde Telecataplum,
1: bueno.
0: Acá, los que no lo pudieron ver, lamento muchísimo que no hayan conocido todo eso. A veces busco a ver si pasan programas, pero hace tiempo que no veo.
1: ¿Sabés que nosotros siempre, digo nosotros porque lo hablamos con acá con mi coequiper Simón, lamentamos que muchos de los grandes medios de este país no hayan subido archivos, no hayan conservado archivos?
0: ¿Pero vos te das cuenta qué crimen haber perdido todo ese registro?
1: Sí, es un crimen, sí. Porque eso es cultura también, obvio. Es parte de la cultura volver a ver todo este tipo de cosas. Y gracias a que algún particular lo grabó en VHS y tuvo la paciencia de digitalizar y de subirlo, que son cosas que no son nada sencillas, gracias a esos particulares los podemos ver, algunas cosas.
0: Sí. Fueron programas, además de divertidos, finísimos en el humor.
1: Finísimos, totalmente.
0: Eran grandes comediantes y los guiones eran muy buenos.
1: Eran muy buenos.
0: Que los primeros eran del diario El País, uno de los

0: La apertura de Teatro Victoria y la vuelta, el reestreno de La Red y la Muerte, que es una obra que está muy interesante, pero muy interesante,
1: Sí.
0: que además tiene como algunos agregados. Yo de esto lo comento para que la fue a ver antes.
1: Sí. Bueno, mira, el Teatro Victoria se cerró por más de un año y medio. Ahora, el 2024, al final del 2024, todo 2025, y se reabrió apenas empezado el 2026, un poquito nada más. Pero nosotros, como institución, este es el primer estreno que hacemos, el de La Red y la
0: Es de
1: Muerte.
0: Arriba de la Muerte.
1: El teatro quedó muy bien. En este
0: Sí, me
1: momento
0: consta.
1: quiero
0: Quedó
1: agradecer
0: precioso, la verdad,
1: al Banco de
0: felicitaciones, quedó muy
1: Seguros,
0: lindo.
1: que es el propietario. No sé si sabes, el Banco de
0: El
1: Seguros
0: Banco de
1: es el
0: Seguros, me lo
1: propietario
0: habías
1: de
0: contado,
1: este
0: sí.
1: hermoso edificio patrimonial que tiene 124 años y que se estaba lloviendo, estaba todo mal. Y entonces, bueno, nosotros dijimos: si no podemos seguir, tampoco lo podemos arreglar y vamos a hablar con el banco. Y bueno, negociación va, negociación viene. Resolvieron colaborar porque es un bien patrimonial, ¿no? Y eso
0: Pero
1: tiene mucha
0: sin duda,
1: responsabilidad. Y bueno,
0: sin
1: por
0: duda.
1: suerte cambiaron los techos, se arregló la claraboya, se arregló un poco la fachada, que va a seguir, esto va a continuar, se va a
0: Bien.
1: reconstruir la fachada mejor. Es un teatro hermosísimo desde el punto de
0: Lo
1: vista
0: es.
1: arquitectónico, ni que hablar.
0: Y la
1: Bueno.
0: obra está también hermosísima.
1: Y
0: Esta obra de
1: bueno,
0: La
1: ahí
0: Red y de Amor.
1: está.
0: Vamos a recordar qué días y a qué horas es que
1: Bueno,
0: está.
1: va los sábados a las 21 horas y los
0: Ok.
1: domingos a las 19 horas. Y
0: Bien.
1: lo que me parece importante que la gente, sobre todo de ahí de Atlántida, que estaban a un paso, ¿no es cierto?
0: Sí.
1: Vengan, que pueden venir con la familia. Es algo importante. Es difícil encontrar una obra de teatro
0: Es cierto.
1: que vos digas: voy a ir a las 9 de la noche y con quién dejo a mis hijos. No, no los dejes, llévalos. Por ejemplo, niños de 6, 7 años para arriba y adolescentes, ni te cuento. Y tú mismo como adulto podés disfrutar porque es una leyenda, ¿no? Es una leyenda criolla
0: Tal cual.
1: que tiene fantasía, absurdo, humor,
0: Bueno, yo pensaba que a los
1: personajes
0: niños también
1: locos.
0: les puede gustar, no quiero spoilear mucho como se dice hoy en día,
1: Sí.
0: pero aparece mucha máscara y mucha cosa visual que yo estoy
1: Claro.
0: seguro que a los niños les va a llegar mucho por ahí también.
1: Bueno, esa impronta el que le dio Ismael da Fonseca, que es el director en esta oportunidad,
0: Ahí va.
1: él estuvo como actor, él hacía el personaje del diablo en la última versión que se hizo en el Victoria con Jorge Curi como director. Él le dio esa impronta porque, bueno, él para nada es especialista en esas cuestiones de las máscaras, estuvo viviendo en Francia con la Mushkina, allá en el
0: Claro.
1: teatro, y se trajo las máscaras, las compró todas, son todas originales.
0: Mira.
1: Algunas son comedia del arte, otras son balinesas. Unas son de cuero, otras son de madera. Pero yo lo que veo, porque yo hice la asistencia de dirección, estuve siempre afuera del espectáculo, viéndolo cómo iba avanzando, que le dio al espectáculo una característica de universalidad. Ya no quedó en el cuento de campero de acá, de la zona, no. Le dio como otra proyección a los personajes, a la puesta en escena, y todo quedó más rozando más la fantasía de un espectáculo que es muy interesante de prestarle atención a lo que se dice
0: Claro,
1: también.
0: el género que sería comedia fantasía, si tuviéramos que como enmarcarlo con, para que la
1: En
0: gente
1: este
0: sepa.
1: caso, y sí, porque es una leyenda, pero es como si fuera un cuento, como cuando vos le haces un cuento a los niños,
0: Claro.
1: pero en este caso es para mentalidades un poquito más grandes, ¿no? Para los adultos y para en general también por la diversión que tiene, por la alegría, la locura, la fantasía, también para los niños. En los ensayos vino una niña amiga de una del elenco y cuando terminó el ensayo se quería seguir quedando porque no lo habíamos pasado completito la
0: Mira,
1: obra. Quería saber cómo terminaba.
0: es un
1: Así
0: buen
1: que
0: tester ese,
1: sí,
0: ¿no?
1: no,
0: Porque
1: no, es buenísimo, es buenísimo. Y
0: Pedusa,
1: al estreno fue gente con sus hijos
0: yo,
1: también.
0: bueno, yo estuve y bueno, yo estuve en el, no sé si hablas del preestreno o el estreno. Yo estuve en
1: No,
0: el
1: el
0: pre.
1: estreno, vos estuviste en el preestreno
0: Pero que vi niños también.
1: sí,
0: Yo vi niños
1: y en
0: también.
1: el estreno
0: Sí.
1: fue el 12, la
0: Ahí
1: semana
0: va.
1: anterior a esta.
0: Claro.
1: Sí, es muy
0: Pero
1: recomendable, la verdad.
0: mira, yo coincido que es para toda la familia Bueno, se comunican conmigo al WhatsApp o al Instagram si no les quedó claro la dirección del Victoria, el horario, las funciones.

0: Lo que sea, y yo se los comunico por ahí.
1: Pero
0: Perú,
1: mira,
0: yo te
1: es más
0: agradezco.
1: fácil,
0: Sí.
1: es por retiques, buscan en retiques, está el Rey de la
0: Bien.
1: Muerte, ahí
0: Red
1: compran
0: Tickets.
1: entradas, compran
0: Bueno,
1: todo.
0: hoy en día que todas estas plataformas te ayudan mucho, ¿no? Para los
1: Claro,
0: espectáculos. Yo te quiero
1: exacto.
0: hacer una última pregunta antes de
1: Bueno,
0: terminar y agradecerte muchísimo el
1: por
0: tiempo, la
1: favor, Nicolás,
0: disposición y la
1: gracias,
0: amistad
1: gracias.
0: ya de tantos años. Y
1: Sí,
0: que
1: sí.
0: siempre puedo contar contigo en cualquier emprendimiento mío de comunicación, ya desde Montevideo hasta acá. Yo sé que si
1: Sí.
0: yo te golpeo la puerta, te escribo por teléfono, que yo sé que cuento contigo.
1: Por supuesto.
0: Así que eso me alegra mucho. Si vos tuvieras que poner de nombre a una obra de teatro que refleje tu vida, ¿qué nombre le pondrías?
1: Ah. Y me
0: Un
1: la
0: cierre
1: pusiste
0: tranquilo.
1: difícil. Me la pusiste difícil. No sé, no sé. La verdad que no sé. Tendría que haberlo pensado. No sé qué decirte. Nicolás, ojalá, si me viene a la cabeza, te mando un mensaje y lo decís en el
0: O,
1: próximo programa,
0: alguna
1: ¿te
0: obra que ya
1: parece?
0: exista y que vos de repente veas que puede hablar de alguna etapa de tu vida, de alguna obra ya existente. Te hago más sencilla.
1: Una obra existente. Bueno, por ejemplo, para mí hacer Querido Mario de Benedetti con Mari Varela. Fue muy lindo porque reviví todo lo que significó en mi juventud Benedetti.
0: Claro.
1: ¿Entendés? Que siendo joven vos de repente no te dabas cuenta, pero ya viéndolo con una cierta madurez y diciendo sus poemas y hablando de todo lo que él hizo, eso a mí, bueno, me gustó muchísimo, personalmente, interiormente,
0: Claro,
1: ¿no?
0: también te retrotrajo a tu
1: Sí, sí,
0: juventud, tu infancia,
1: sí,
0: esas lecturas
1: exactamente.
0: de Benedetti.
1: Exactamente, sí, cuando nos salía un nuevo libro que escribió muchísimo Benedetti, salía un nuevo libro y íbamos todos corriendo a comprarlo para leerlo y para después hablar entre nosotros.
0: Sí,
1: Era una cosa
0: sin
1: así.
0: duda. Un Benedetti es como un trovador de la literatura,
1: Exacto,
0: realmente. Así ha sido.
1: exacto.
0: Perú, muchas gracias una vez más por tu presencia aquí en Como la Vida
1: Bueno.
0: Misma. Sabés que el programa siempre tiene los micrófonos abiertos para, bueno, cualquier promoción de obras de teatro, que ojalá que vengan acá a Atlántida, que se acerquen a Atlántida, igual como vos decías, Atlántida a Montevideo está recontra
1: Bueno,
0: cerca. Estamos a
1: perfecto.
0: 45 kilómetros. Pero
1: Perfecto.
0: bueno, los
1: Yo
0: micrófonos están abiertos siempre
1: te
0: para
1: digo
0: ti.
1: para tu audiencia que bueno, que yo te felicito porque sos un entrevistador, un periodista muy, muy, muy cálido, muy informado, y muy, muy bien. Digo, es muy agradable escucharte. Y te
0: Muchas
1: dejo
0: gracias.
1: también la posibilidad de que si alguno de los escuchas de ahí de Atlántida quieren venir, les dejamos dos por uno para que pueda ser más fácil llegar
0: Bueno,
1: hasta el teatro.
0: me
1: ¿Te parece? Vos me
0: escriben
1: avisás.
0: entonces y yo les
1: Perfecto.
0: paso el contacto a ti y entran dos por uno al teatro.
1: Exacto.
0: Quedamos
1: Bárbaro.
0: así, así que bueno,
1: Bárbaro.
0: aprovechen oyentes, dos por uno para la red de la muerte, así que es una obra que hay que verla. Pedro, una vez más, de todo corazón,
1: Bárbaro.
0: muchísimas gracias.
1: Nico, muchas gracias. Un abrazo grande. Chao,
0: Abrazo.
1: chao.
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0: Wow, qué linda charla, gente. Cuando uno habla de cultura, está bueno. Y bueno, dos por uno para la red de la muerte. Me escriben al 096-696924 o a Como la Vida Misma, todos juntitos, 899 en número. Y ahí pueden conseguir un 2x1 para esta obra que está muy buena y el Teatro Victoria está divino. Bueno, vamos a cerrar este ciclo del mes de la diversidad con un tema que es muy conocido, que es un himno para la comunidad LGTBQ+. Pero una versión distinta, la versión de Shirley Bassey. Shirley Bassey, gente, tiene 89 años y sigue activa todavía. Miren ustedes, es una gran cantante británica de un estilo único tipo comedia musical. Tres veces interpretó los temas musicales para las películas de James Bond. GoldenEye, creo que es la más conocida de ellos. No, Goldfinger, creo. Bueno, en 1999 la reina Isabel la condecoró como dama de honor de la Orden del Imperio Británico, ni más ni menos. Desde 1953, muy joven, ya comenzó su carrera y a día de hoy declara no haberse retirado, o sea que tiene más de 70 años de carrera. Más de 140 millones de discos vendidos, es una de las vendedoras cantantes mejores de la historia. Participó en shows televisivos debido a su carisma y hasta tiene una película hecha sobre su vida. Fue la primera ganadora del galardón Mejor Cantante Británica en 1977 y también ha sido gran inspiradora de cantantes afroamericanas como por ejemplo Aretha Franklin. En 1984 hizo su propia versión de este temazo, que ha venido siendo un himno, como decíamos, para la comunidad. Y la propia Basie también le dedicó el tema a quienes sienten distinto y son incomprendidos. Este clásico, I Am What I Am, se habrán dado cuenta, lo estamos escuchando de fondo, saben que no surge de Gloria Gaynor. Gloria Gaynor fue su intérprete más popular, pero es un tema de una comedia musical, de la comedia musical La Jaula de las Locas. Y bueno, obviamente este tema refleja la aceptación de uno mismo, la autenticidad y el orgullo de uno ser como es, sin avergonzar, sin intentar cambiar para complacer a los demás. Qué lindo mensaje este. Yo soy como soy, yo soy lo que soy. Esto nos ha dicho muchísima gente, pero sobre todo Shirley Bassey en esta versión divina. La escuchamos y después el padrino nos sorprende con la tertulia.

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0: Bueno, esta música nos lleva a él en estas tertulias tan peculiares. Yo quiero decir que este programa es una producción independiente y que ni la radio ni Nicolás Barreto se hacen cargo de las opiniones de este personaje, que la verdad que lo queremos muchísimo al personaje. Estamos hablando de nuestro querido padrino Leo Graceni. ¿Cómo le va, padrino? Buenas noches.
1: Muy buenas noches, señor Nicolás Barreto.
0: Muy buenas.
1: ¿Cómo está usted?
0: Espectacular, porque como vengo de hablar de cultura, y a mí hablar con una actriz y hablar de cultura me hace bien. Entonces vengo bien, me pone contento. Pero sí, le voy a decir una cosa, señor Graceni. Usted hoy me quiere sorprender, porque generalmente en la tertulia yo planteo distintas noticias a usted y a sus compañeros tertulianos, pero acá usted al aire, la última vez que participó, me dijo: no, la próxima vez voy a poner yo la noticia. Y yo, como soy muy valiente, se lo acepté.
1: Correcto. Bueno, usted está feliz porque ha difundido el mundo de la cultura, lo cual me parece muy bien. Es una sana costumbre, pero yo estoy muy preocupado.
0: ¿Por qué?
1: Yo estoy muy preocupado porque añoro esos tiempos donde las mujeres cumplían con sus labores de amas de casa, como nuestras abuelas.
0: No, espere que el operador se está yendo. No, vení. Quédate acá, porque si pasa algo acá, vamos a compartir la bomba entre los dos. No me dejes solo con la bomba.
1: Esos viejos tiempos donde las cosas se hacían de otra manera.
0: Pero perdón, ¿esto tiene que ver con la noticia que usted trajo?
1: Tiene que ver con la noticia, con el advenimiento de las nuevas tecnologías.
0: El advenimiento.
1: Sí, señor.
0: Ajá. ¿Qué ha pasado?
1: Bueno, yo estoy muy preocupado por el futuro de la humanidad.
0: No, yo sé, me consta.
1: ¿Le consta?
0: Me consta.
1: Mire, mi noticia, porque no quiero estirar demasiado, porque sé que el tiempo en la radio es breve.
0: Sí. Igual le digo una cosa, podemos aprovechar, mientras no comience Forever Hits, podemos aprovechar, pasarnos unos minutos. Bueno, ya después va a venir un colega suyo que va a tener un programa musical seguramente, y ahí va a estar más complicada la cosa.
1: Creo que es un buen muchacho.
0: Yo creo, si se porta bien hoy, voy a decir que es un buen muchacho.
1: El muchacho de Forever Hits es una buena persona.
0: Es una buena persona.
1: Las viejas tradiciones, las viejas costumbres.
0: Sí, y a las viejas no, a las viejas tradiciones y costumbres.
1: Bueno, sí, viejas puede ser muy amplio.
0: Es demasiado amplio, quizás.
1: Sí. Es aceptable. Pero bueno, vamos con
0: dígame, la noticia. A ver.
1: ¿Usted sabe lo que es la empresa Anthropic y OpenAI?
0: Bueno, OpenAI creo que es de inteligencia artificial, ¿no?
1: Correctamente.
0: Ajá.
1: Y Anthropic también
0: es inteligencia artificial. Me imaginé.
1: Principales empresas proveedoras de inteligencia artificial.
0: Usted sabe, yo me imagino que usted debe haber escuchado el programa desde el principio, lo doy por descontado.
1: Por supuesto.
0: Que di una de las noticias que di, que inclusive me lo comentó Pedusa, la entrevistada, tiene que ver con la notable preocupación que tiene la ONU por el avance de las IAs.
1: Bueno, esto no tiene que ver con la ONU.
0: Ajá.
1: Sí tiene que ver con un